0: con esta última nota musical,
1: gracias totales.
0: Llegamos al final de nuestro programa. Hasta la próxima y que la música siempre nos acompañe.
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3: Son las 19 horas. 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
4: Muy buenas noches, les saluda Yadira Martínez y les doy la bienvenida a su espacio Punto Pi. Iniciamos este bloque informativo. Alerta en el sector eléctrico nacional. El embalse de Masar, principal reservorio de generación eléctrica en Ecuador, podría alcanzar su nivel crítico en apenas 18 días si continúa el actual ritmo de consumo y persisten las secas condiciones climáticas en el Austro. La advertencia fue emitida este 2 de octubre por técnicos del Consejo Consultivo de Ingenierías y Economía, quienes señalaron la urgencia de tomar medidas ante la escasez de lluvias que golpea a la región austral del país. Para evitar un colapso prematuro y lograr preservar el embalse al menos hasta el mes de diciembre, el gobierno proyecta aplicar un plan que contempla la desconexión del servicio a más de 9.000 usuarios del sector industrial.
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4: Atención a los conductores que transitan por la Ruta Viva. A partir de este sábado 3 de octubre, se habilitará un nuevo frente de trabajo de rehabilitación en el tramo comprendido entre las calles Arupos y Juan de Azcaray, en sentido Puen Boquito. Esta intervención tendrá una duración estimada de 13 días, lapso durante el cual la circulación vehicular se mantendrá con un solo carril habilitado y un esquema de contraflujo para reducir las complicaciones en el tránsito de este importante corredor vial. Por otro lado, la movilidad se normaliza en un segmento recuperado. Las autoridades informaron que el tramo entre el intercambiador de La Morita y La Cerámica, también en sentido Puen Boquito, reabre el flujo vehicular con total normalidad tras finalizar las obras previas. Se recomienda a los usuarios de la vía tomar las debidas precauciones.
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4: En lo internacional, tensión política y social en España. El Congreso de los Diputados rechazó este 2 de octubre los decretos contra los desahucios y la crisis de vivienda impulsados por el gobierno de Pedro Sánchez. La propuesta del Ejecutivo Socialista no logró salir adelante tras el alineamiento del Partido Nacionalista Junts per con la oposición del Partido Popular y Vox, sumado sus votos para frenar el paquete de medidas habitacionales. Crece la indignación en las calles. La decisión parlamentaria provocó la reacción inmediata de movimientos sociales y manifestantes, quienes se concentraron para expresar su rechazo al fallo legislativo. Ante la falta de acuerdos para detener los desalojos y contener el costo de la vivienda, diversos colectivos han comenzado a hacer llamados a una huelga general en todo el país. Esta ha sido la información de la hora en Punto Pi. Quien les habla, Yadira Martínez, les agradece por su gentil sintonía. Sigan en nuestra compañía.
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cerrando los ojos y escuchar esta canción es momento especial para poder recordar esos amores tan bonitos. Bienvenidos a Inolvidables, aquí estamos una vez más, cerrando ya la semana, cerrando este día laboral y compartirlo con ustedes. Viajar al pasado a través de Pichincha, de Radio Pichincha, es lo mejor, con Inolvidables. Bienvenidos, bienvenidas, soy Iván Morales Marquínez. Bueno, empezamos de allá con la lectura de los mensajes. Muy buenas noches, Radio Pichincha, por favor un saludo para Samia Falcón, que la amo mucho. Por favor, la canción Necesito Amor de Leo Dan. De parte de William Fernando Cruz, una bendecida noche, gracias. 7-3, profesional del volante, don William Fernando Cruz.

0: Necesito Amor, ese tema del álbum 15 años de oro.
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0: Seguimos recordando año 1983. Chiquitete. Antonio José Cortés Pantoja, su nombre real. Su compositor Ignacio Román y Paco Cepero. Volveré, 19:16.

19:18 escuchamos a Chiquetete. Volveré, tema de 1983. Compuesto y fue escrita por Ignacio Román y Paco Cepero. Lo mejor de la música del ayer. Una revisión completa. Canciones. 5 estrellas para Amores Triple A. Gracias por acompañarnos. La noche recién empieza, por supuesto. Este recorrido acabamos de iniciarlo. Gracias por estar en nuestra sintonía. Invitados ya a comunicarse al 0996-1177-95. 95.3 Quito, Mejía, Rumiñahui, Cayambe, Pedro Moncayo. 94.5 San Miguel de los Bancos, Pedro Vicente Maldonado, Puerto Quito. Santo Domingo de los Áchilas, Manabí, Esmeraldas y Los Ríos. A nivel mundial, nuestro Real Audio, www.radiopichincha.com. Ay, esa canción es para esos amores secretos, amores eternos. Alejandro Jaén, de 1985, Mi Amor Secreto.

Cuéntenos cuál es su canción inolvidable. Escríbanos y forme parte de este viaje por la música del corazón. 09-96-11-77-95. 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

Ese tema nos solicita Richard. Buenas noches, amigos e inolvidables. Con el tema de Diango, esa mujer, y gracias, les agradece. A usted agradecido, estimado Richard.

escuchar. 19:36, ya saben las comunicaciones, 0996-1177-95. Llega Marisela, la dama de hierro, completamente tuya.

0: Detenerla ya, ese tema de 1984. La voz de Emmanuel.
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0: La canción escrita por el compositor Manuel Alejandro. Lanzado a finales del año mencionado, 1984, y consolidado como sencillo en los meses posteriores de 1985.
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0: Con este tema saludamos a doña Paulina en la Mariana de Jesús. Cara de gitana, le gustaría escuchar todas las noches, nos dice doña Paulina. Bueno, vamos ahí. Daniel Magal, cara de gitana.

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la española más mexicana, la señora Rocío Dúrcal, con todo su talento aquí en Inolvidables. 19:54, recibimos al Divo de Juárez. Aunque te enamores, Juan Gabriel.

0: Son las 20 horas. 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

0: Cama y Mesa, del cantante brasileño Roberto Carlos. Tema que fue lanzado originalmente en 1981. Los autores son justamente Roberto Carlos y su inseparable colaborador, Erasmo Carlos. Esta balada muy romántica, popular, que habla pues de la intimidad de la vida en pareja y la profundidad del amor frente a la simple costumbre. Cama y Mesa, 20:12, esto es Inolvidables en Radio Pichincha. Pues bien, vamos a hablar sobre el tema de la IA que ha invadido nuestras vidas, ha invadido todo. Y déjenme contarles que el 45% de personas entre 25 y 34 años acude a la inteligencia artificial para consultar aspectos de salud. Pero aquí viene la pregunta, ¿cuál es el riesgo? Ya les comento. El 44,7% de las personas de entre 25 y 34 años acude a herramientas de inteligencia artificial, IA, para consultar aspectos de salud. Esto según evidenció la última encuesta Imovverbes en España. El análisis muestra que es el grupo poblacional que más la utiliza, seguido del formado por ciudadanos entre 18 y 24 años, con un 35,7%. El estudio, llevado a cabo mediante entrevista telefónica a 701 personas mayores de edad, también señala que las aplicaciones tecnológicas basadas en IA son empleadas por el 35,4% de las de entre 35 y 44 años, por el mismo porcentaje en las de 45 a 54 años y por un 6,2% de las de 65 años o más. En general, un 26,5% de personas afirma que las ha utilizado en más de una ocasión para buscar información o resolver alguna duda relacionada con su salud. Además, la encuesta ha abordado la valoración de las redes sociales como fuente de información sanitaria, con lo que se ha constatado que el 50,1% de los hombres y el 44% de las mujeres no las consideran fiables para consultar temas de salud. Por franja de edad, las poblaciones de entre 55 y 64 años, es decir, el 73,8%, de 65 o más, 53,3%, y de entre 45 y 54 años, el 53,2%, son los que más desconfían, mientras que en España, de entre 25 y 34 años, el 50,9% opinan que son menos fiables que los medios de comunicación tradicionales, las redes sociales. Por contra, el 81,4% de mujeres y el 79,2% de los hombres manifiestan que los profesionales sanitarios son su fuente más fiable cuando tienen alguna duda o consulta sobre temas de salud, según señala la investigación que arroja los datos de que las personas de entre 55 y 64 años y los que tienen 65 o más son los que más mantienen esta posición junto con la población de 24 a 35 años. Por último, se expone que Internet es el otro medio más utilizado para temas de salud por casi el 30% de las mujeres y el 25,1% de los hombres. Bueno, y el uso de la inteligencia artificial para consultas médicas representa un peligro creciente debido a la falta de evaluación clínica directa. Aunque la inteligencia artificial procesa grandes volúmenes de datos, carece de la capacidad de contextualizar síntomas complejos, lo que incrementa la probabilidad de diagnósticos erróneos o sesgados. Un diagnóstico desacertado puede generar una falsa sensación de seguridad o, por el contrario, provocar alarmas innecesarias. El mayor riesgo radica en la postergación de la atención médica profesional. Al confiar en una respuesta automatizada, los pacientes retrasan intervenciones oportunas, permitiendo que patologías graves evolucionen sin un tratamiento adecuado e individualizado. Así que hay riesgos, ¿no? Nada mejor que asistir presencialmente al médico y haga los exámenes correspondientes para saber de dónde vienen las molestias que usted siente o que sentimos en algún momento. 20:16 minutos. Esto es inolvidable. 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
0: Viajamos a España en este momento, año 1980, para encontrarnos con este tema fabuloso de Julio Iglesias, Ey.

las 20:29, 20:29, escuchábamos al príncipe de la canción, Almohada, de 1978. El compositor fue nicaragüense Adán Torres, quien escribió el tema inspirado en la ausencia de su esposa. 20:30, bueno, vamos a revisar los titulares en el portal web de Radio Pichincha en este viernes. Fantástico, de buena música. Granaza convoca a junta el 13 de octubre para analizar venta de sus bienes y marca. ¿Será que cierra Diario Expreso y dejará de circular? Radio Pichincha conoció que dejará de circular la versión impresa de Diario Expreso y en adelante solo se centrarán en la versión digital. Productos alertan por el alza del precio del arroz y apuntan a una especulación desde los agroindustriales. Ministro de Defensa justifica el hundimiento de barcos mientras Human Rights Watch denuncia arbitrariedades. ¿Qué pasa con el campo Sacha? Colectivo exige respuestas al gobierno y denuncia.

Radiopichinto.com 20:31, continúa el romance, los recuerdos. Maldito amor, con la cantante venezolana Mirla Castellanos, tema de 1981.

0: Algo de mí. Camilo Sesto, cantante español. A esta hora de la noche en Inolvidables de Radio Pichincha.
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0: Invitamos ahora a los terrícolas. La verdad es que me gustas.

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1: ¿Cómo poder saber si te amo? Leo Dan nos presenta esta canción de 1971.
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1: Lenny nos solicita algo de Juan Gabriel, Siempre en mi mente.
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1: Siempre en mi mente, que nos solicita Lenin. Saludos para doña Lucía Armas de San Isidro del Inca. Nos pide una canción, le debemos para el lunes, ¿sí? Ya no alcanzamos, tenemos a full.

0: Son las 21 horas. 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

0: Son las 22 horas. 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

0: Son las 23 horas. 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
3: Son las 24 horas. 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

0: Es la una. 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

0: Las 2. 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

0: que recordar que varias de estas decisiones, como por ejemplo los bonos, los regalos, los feriados y el mismo pago anticipado, no es la primera vez que ocurre. Esto ya pasó en elecciones anteriores, pero démosle el derecho a la duda, ¿no? ¿Cómo se las debe interpretar, doctora Carrión?
1: Bueno, tal vez dos cosas iniciales para empezar, ¿no? Nada es casual en política, ¿no? Cuando se toman decisiones, los actores políticos actúan seguidos de un pensamiento estratégico. Eso significa que hacen un análisis de costo-beneficio sobre las decisiones y las implicaciones, más aún cuando son cosas que pueden racionalizar y cuyo tiempo les permite además procesar. En este caso no estamos hablando de una respuesta por una situación devenida, una situación urgente en donde vemos a un actor político tomando una decisión. No, en este caso es algo pensado, racionalizado, entonces creo que ese es un primer elemento. No es casual, es parte evidentemente de una estrategia dentro de este proceso electoral, como no es solo la única acción, es decir, estas estrategias de carácter clientelar, que no es la primera vez que se aplican, no va a ser el primer gobierno que las aplica tampoco, lo hemos visto en otros gobiernos, lo hemos visto en todos los niveles de gobierno. Y de hecho, por esa razón, el Código de la Democracia ha tratado en sus progresivas reformas de limitar muchísimo el que se pueda hacer uso de la maquinaria estatal, que se pueda hacer uso, por ejemplo, antes era de la publicidad, justo se intensificaba la publicidad en periodos electorales. Entonces, el Código de la Democracia ha tratado un poco de disuadir esas participaciones y el uso estratégico, sobre todo de los recursos públicos y de la política pública para campaña electoral. Sin embargo, sigue siendo utilizado, ¿no? Los programas sociales, los bonos. En la elección, de hecho, presidencial, pudimos ver cómo se utilizó el tema de los bonos para personal de las Fuerzas Armadas, bonos de protección social. Estamos hablando de más de 500 millones dedicados precisamente a la entrega de bonos. Así que no es poco de lo que estamos hablando. Además, si a eso le sumamos que los bonos hoy por hoy tienen una política de opacidad, por ejemplo, y que no se sabe exactamente cuáles son los criterios para definir quiénes son los beneficiarios y las beneficiarias, sin lugar a duda da y permite ratificar que existe una estrategia detrás. Eso como un primer elemento, ¿no? Creo que es clara la estrategia. Y de otro lado, me parece que es importante también mirar cómo la ciudadanía ve esto. Creo que a estas alturas ya del camino del ejercicio del gobierno, podemos decir claramente que las ciudadanas y los ciudadanos ya no caen fácilmente en la seducción de este tipo de propuestas, es decir, pueden resultar beneficiosas, pueden resultar al final del día incluso gozar de cierta aceptación, pero los ciudadanos leen muy bien a qué se debe, ¿no? Y por qué se dan este tipo de medidas, como por ejemplo también están leyendo por qué razón se intensifica una estrategia hoy por hoy de seguridad, de comunicación de resultados en materia de seguridad, que al final del día fue una bandera del gobierno que estaba mostrando debilidades en cuanto a su eficacia, pero que vemos que en las últimas semanas ha intentado de alguna manera compensar esa debilidad en cuanto a eficacia, promoviendo mayor fuerza narrativa sobre lo que se está haciendo en el bloque de seguridad.
2: Melania, muy buenos días. Elena Rodríguez te saluda. Gracias por acompañarnos en esta edición de Punto Noticias. Andrés Obando decía, ¿no?, hace pocos minutos, es la misma táctica que el presidente utilizó en el 2025 para la consulta popular. No funcionó porque perdió las cuatro preguntas. También, exactamente igual que hace un año, no expone ninguna razón técnica y vuelve a invitar al sector privado a sumarse. Esto quiere decir, muy probablemente, que se vendrán bonos y ayudas económicas extraordinarias. Ahora, el contexto de este año es muy distinto porque se avecinan el fenómeno del Niño y apagones. Es decir, esta vez es incluso más cuesta arriba todo para el oficialismo que en las elecciones de hace un año. Yo te pregunto, Melania, hemos visto este despliegue del Estado para, de alguna manera, comprar votos. Muchos lo interpretan así. Muchos interpretan el feriado decretado para el 20 de noviembre como un intento de complacer, de congraciarse con la ciudadanía. Este adelanto del aguinaldo navideño, ¿es legal? ¿Es ético?
1: Hay muchísimas cosas que pueden ser legales, ¿no? Y de hecho, a nivel internacional, cuando hablamos de estándares de integridad pública, una de las cosas que cuestionamos precisamente es el ritualismo burocrático, el pretender que únicamente con cumplir ciertos requisitos, ese checklist de lista de cosas, de aparentemente cumplimientos normativos, es

0: suficiente. La integridad pública pasa por otros elementos, pasa por la legitimidad, y la legitimidad no es solamente una legitimidad democrática en términos de haber gozado de la voluntad popular, de haber sido favorecedor de los resultados electorales, que permite a los órganos del poder público, en ejercicio de esa autoridad delegada a través de las urnas, tomar decisiones. La legitimidad pasa por un proceso de construcción, de diálogo, deliberativo, de trabajo con las comunidades involucradas, con posibles beneficiarios, de escucha a la oposición, también de permitir que las voces críticas expongan sus puntos de vista, de poder canalizar esos puntos de vista y también de poder enmendar el camino. Y lamentablemente muchas veces la política, los políticos no miran eso, sino que se quedan en la inmediatez del cálculo electoral, y eso es lo que sin lugar a duda vamos a ver a lo largo también de estas elecciones. Así que sí, no es una decisión ética. El intento, nosotros en ciencia política llamamos manipulación del voto, ¿no? Es decir, tratar de condicionar a cambio de la entrega de regalos, de dádivas, el voto y la voluntad popular. Pero en este contexto en el que estamos en el Ecuador, no solamente debemos hablar de la integridad pública desde el gobierno nacional, desde la maquinaria de los gobiernos locales, porque también tenemos que mirar que a nivel local quienes van a la reelección también están haciendo un ejercicio de manipulación, de movilización, y lo van a intentar hacer hasta el último momento, sino que debemos mirar también la integridad electoral, y lamentablemente estamos frente a un contexto de debilidad en cuanto a la integridad del proceso electoral, con reducción de posibilidades de competencia, de pluralismo democrático, que no afecta solamente la oferta de candidaturas, sino también la posibilidad de decidir de las ecuatorianas y los ecuatorianos. Entonces vemos un achicamiento de las posibilidades de competitividad, al menos en términos de justicia, de igualdad, y eso sin lugar a duda va a tener resultados también en las elecciones.
1: Respecto a lo que usted señala, doctora Carrión, yo le quiero preguntar su criterio sobre la decisión o la actuación o el rol que han cumplido las autoridades electorales, le hace Consejo Nacional Electoral y Tribunal Contencioso Electoral, con sus decisiones, haber despejado posiblemente el camino al oficialismo. Hay expertos electorales que justifican, por ejemplo, las decisiones del Tribunal Contencioso Electoral y el Consejo Nacional Electoral respecto al caso de Luisa González en Manabí y posteriormente al caso de Jaime Estrada y lo que está ocurriendo ahora mismo con el Partido Socialista. Desde el punto de vista del Código de la Democracia, de la Ley Electoral y la Constitución, esa decisión de no permitir la candidatura de Luisa González porque supuestamente no lo permitiría un reglamento de Pachacuti, algo parecido dijo el presidente del Consejo Nacional Electoral, y luego de tampoco calificar a quien podría haber sido su reemplazo, que es Jaime Estrada, fue apegada a derecho, como sostienen algunos expertos electorales, que ella debía haber estado militando con mucho tiempo antes en Pachacuti para poder participar. Esa decisión fue correcta, fue apegada a derecho, no tenía otra alternativa a la autoridad electoral, o forma parte de lo que otros sectores de la política señalan como una especie de contubernio, una planificación para favorecer a las candidaturas del oficialismo.
0: Es a veces complejo para quienes hacemos análisis político poder sentenciar ciertas cosas, sin embargo, los datos nos permiten llegar a ciertas conclusiones. ¿Cuáles son los datos que disponemos? Disponemos de datos para saber a quiénes se ha perseguido, a qué fuerzas políticas se ha proscrito vía, por ejemplo, esta suspensión temporal. Las decisiones que se han tomado para adelantar el calendario electoral, por ejemplo, a qué fuerzas políticas se pretendía afectar. Todo este tipo de situaciones, sin lugar a duda, nos llevan a concluir que existe una actitud deliberada, sistemática, por parte de los órganos electorales para perjudicar a la oposición, para de alguna manera reducir esa posibilidad de competencia electoral en igualdad de condiciones. ¿Qué es lo que ha sucedido con las últimas decisiones? Es decir, ciertamente, y aquí viene este matiz que tenemos que hacer, ¿no? Cuando las servidoras públicos, los servidores públicos, los funcionarios que están ahí para salvaguardar el ejercicio de derechos, se circunscriben o justifican sus decisiones únicamente en base a cierta disposición, buscando entre líneas cómo justificarlas, podemos caer precisamente en esa apariencia de legalidad, pero detrás de todo un vaciamiento del contenido de la norma. Y me parece que eso es lo que está sucediendo en el Ecuador. Tenemos decisiones de del Tribunal del Tribunal Contencioso Electoral, por ejemplo, de suspender. Tenemos decisiones, por ejemplo, como la de ahora no permitir la participación de Luisa González. Y ahí podemos ver algunas cosas. Primero, que no se está cumpliendo con un principio fundamental del Código de la Democracia y salvaguardar la posibilidad de participación política por sobre cualquier incluso consideración de tipo reglamentario, de tipo de normas que, de inferior jerarquía que el Código de la Democracia, que la ley o la Constitución, se tiene que considerar y salvaguardar el ejercicio de derechos de participación y también de los derechos de los ciudadanos a elegir por quienes quieran votar. En consecuencia, lo que hemos visto es este argumento, este intento, o al menos hay que reconocer, y esto tengo que decirlo, hay que reconocerles que ahora están buscando al menos darle una cierta forma jurídica a las cosas, porque hemos visto otras decisiones en donde ni siquiera se intenta buscarle la forma jurídica y se dice cualquier cosa. Entonces están buscando las formas jurídicas sin lugar a duda, pero si a mí me preguntan, por ejemplo, la proscripción de la participación de Luisa González es direccionada, es parte de toda una estrategia además clara de limitar la participación política de la oposición, en este caso de la Revolución Ciudadana, que empezó con la suspensión de la organización política, quitándole una etiqueta. Y quitarle una etiqueta a la principal fuerza política en términos estructurados, en términos de organización a nivel nacional, me parece que es una clara evidencia de reducción del espacio de participación y de competencia electoral, y eso no podemos discutirlo. Tal es así que hemos sido llamados la atención, por decirlo de alguna manera, también por el sistema interamericano, donde no recuerdan que hay un compromiso con la Carta Americana, donde no recuerdan que se debe garantizar la integridad del proceso electoral, la competencia en igualdad de condiciones y que se debe evitar tomar decisiones que puedan hacer un daño al proceso electoral de manera irreparable. Y creo yo que en el caso ecuatoriano el daño es ya evidente y hasta cierto punto irreparable. Esto a pesar de los intentos que ha tenido en su momento la Revolución Ciudadana para poder armar alianzas. Lo que estamos viendo con Pachacutica es lo mismo. Si a mí me pregunta, aquí hay dos cosas. Ciertamente el Código de la Democracia es muy claro al señalar que en el régimen el régimen orgánico de las organizaciones, en este caso de los movimientos políticos, se debe establecer, entre otros requisitos, el porcentaje de participación de los invitados, es decir, de quienes no formen parte integral del cuerpo partidario. Sin embargo, en este caso el régimen de Pachacutic no establece tal posibilidad. Es correcto un poco señalar que es más bien, o se intentó que luego un reglamento posterior de elecciones incorpore esta especificidad sin que conste en el régimen orgánico, pero una omisión del régimen orgánico por principio de juridicidad no puede servir de pretexto para proscribir a candidatos y para evitar su participación. Lo que tenía que haberse hecho es asegurar la participación y evidentemente ante la omisión de la organización política, porque no establecía, no es que la organización política prohibía que participen invitados, sino que no normaba y no establecía cómo proceder en ese caso. En consecuencia, lo que tenía que ocurrir es de que los órganos electorales dispongan que se subsane esa ausencia en el régimen orgánico por los canales que tiene que hacerse. Mientras tanto, permitir, porque la ley y la Constitución así lo disponen y lo garantizan, la participación. El tema es de que se basaron en una parte, porque no se está leyendo además las normas de manera integral, sino que se lee la disposición para interpretarla como se quiere, de manera discrecional y antojadiza.
1: Cuando le hacía esa consulta, exactamente esa consulta, a la consejera Elena Nájera, ella me respondía con el artículo 346 del Código de la Democracia y decía, señala que el porcentaje de invitados debe estar en el régimen orgánico de una organización. En el de Pachacutic no está el porcentaje. Y con eso explicaba
0: es.
1: También.
0: Es una ausencia, pero no es una prohibición. Eso es lo que le hago ver, Elena. Uh-huh. Es una ausencia, una omisión de la organización política al no haber establecido. El no haber establecido el porcentaje de personas invitadas no significa que automáticamente ni convierte eso en una prohibición expresa para que participen personas invitadas. Más aún cuando se han agotado todas las instancias y los hitos previos, que es hacer las elecciones internas, es así conforme al reglamento que tienen internamente, que tiene unos mínimos que deben estar las personas 2 años y demás, haber militado, estar al día en sus aportaciones. aportaciones, haber participado en los procesos de formación y capacitación para el nivel para el que pretenden participar. En fin, esto es parte del reglamento que tiene de democracia interna Pachakutik. En consecuencia, en este caso, simplemente lo que se hizo fue sustituir además una candidatura luego de que se renuncia, porque se sigue el procedimiento establecido en la norma y en el reglamento específico de candidaturas que tiene el Consejo Nacional Electoral, y lo que tenía que suceder es simplemente que el Tribunal Contencioso Electoral asegure los derechos de participación política, no diciendo que porque hay una omisión en un reglamento, que sí es derivado de una ley, pero que es inferior al mandato constitucional que autoriza la participación de las personas invitadas de independientes por una fuerza política. Y de hecho, cuando uno revisa, por ejemplo, el reglamento de Pachakutik, uno puede identificar que el reglamento dice claramente, en términos generales, que se refiere a quienes la organización política auspicie, pero no prohíbe la participación para que sean candidatos por no haber sido militantes y demás. Y ese es el error de interpretación, a mi criterio, del Tribunal Contencioso Electoral, porque está privilegiando una interpretación muy direccionada, muy específica, de una disposición del Código de la Democracia, sin salvaguardar el ejercicio de los derechos de participación.
1: Doctora Carreón, y en el caso del señor Estrada, ¿allí cuál es la explicación desde el punto de vista legal de la ley electoral, por un lado? Y por otro, ¿qué certeza a esta altura? Hemos visto también que en las últimas semanas se han intensificado denuncias en contra de algunos candidatos a las seccionales. ¿Qué certeza, a pesar de que ya se superó esta fase de impugnaciones, qué certeza pueden tener los candidatos que ahora están corriendo para las elecciones seccionales de que están en firme sus postulaciones, tomando en cuenta precisamente estas interpretaciones que hace la autoridad electoral? Ya superada esta fase de impugnación, ¿qué certeza tienen los candidatos de que su candidatura esté en firme?
0: Bueno, primero tenían que agotarse los hitos del calendario electoral. La resolución con la que se anticipan las elecciones el 29 de noviembre actualizó también cada uno de los hitos. Desde el 9 de septiembre hasta octubre se van a estar realizando la ejecución de los resultados de todos los recursos horizontales de los que pueden hacer uso los candidatos para el proceso de calificación de sus candidaturas. No está todavía cerrado, es un proceso abierto a la calificación. Tenemos ciertos candidatos que ciertamente ya han pasado por toda la etapa de impugnación, que incluso han ido ante el Tribunal Contencioso Electoral, que se ha tomado decisión en el Tribunal Contencioso Electoral, pero todavía queda abierto porque hay la posibilidad de que las organizaciones políticas sustituyan esos nombres de quienes no hayan podido inscribir su candidatura y no haya sido calificada, y luego tendrá que verificarse los requisitos. Esto no se va a hacer sino hasta los primeros días de noviembre. Por esa razón es que vamos a tener un listado el 9 de noviembre recién de los candidatos. ¿Qué es lo que puede pasar con, por ejemplo, las denuncias que ya se están dando actualmente contra candidatos, por ejemplo, de Unidad Popular? Se están dando denuncias por aparentemente una campaña anticipada. Bueno, ahí yo puedo decir que en particular he visto el caso de Santo Domingo, revisé la normativa, revisé la denuncia y pude verificar de que evidentemente lo que se quiere es sacar de la competencia electoral también a esa candidata. ¿Cuál puede ser el riesgo? Incluso si se cumplieron los requisitos para la calificación de la candidatura, el proceso por infracciones electorales, las denuncias por infracciones electorales, no es parte del mismo proceso de calificación de candidatura. En consecuencia, el Tribunal Contencioso Electoral tendrá que procesar esas denuncias que se hayan presentado, y una vez que procese esas denuncias, podrá tomar decisión respecto a cuál va a ser la sanción. Si, por ejemplo, la sanción incluye destitución, si la sanción incluye suspensión de derechos políticos, lo que puede suceder es que ganen las autoridades y que luego se enfrenten a esta imposibilidad de ejercer el cargo adecuadamente.
2: Doctora Carrión, ¿es normal que un proceso electoral llegue tan cerca de la campaña? Porque usted nos dice, vamos a conocer esto, creo que es el 9 de noviembre, ¿no? Si no me equivoco, esa es la fecha en la que conoceremos cuáles son las candidaturas que quedan en firme. Digo, ¿es normal que lleguemos tan cerca de la campaña con tantas candidaturas aún sometidas a recursos, a decisiones administrativas o decisiones judiciales? ¿O ya es síntoma de que algo está pasando?
0: No es normal, tampoco es conveniente, tampoco fomenta esa integridad electoral de la que estamos conversando, no fomenta certezas, se genera una incertidumbre, pero además con algunos agravantes en este contexto, ¿no? Que contrario a lo que nos dijo el Consejo Nacional Electoral, yo tengo aquí que ser insistente en esto a propósito, Elena, recuerde usted que hablamos también con ustedes sobre el adelanto de las elecciones, y ya sabíamos nosotros, ya los organismos, el CIFEN, que es un organismo regional de monitoreo del fenómeno del Niño, ya alertó de que para finales, es decir, para el segundo semestre, sobre todo de este año, se iba a intensificar el impacto, los efectos que podría tener el fenómeno del Niño, y no necesariamente en febrero, fue todo lo contrario. Sin embargo, el mismo día que el director, la máxima autoridad de CIFEN, por ejemplo, dijo esto públicamente, ese mismo día el Consejo Nacional Electoral decidió anticipar las elecciones. Es decir, se sabía desde el primer momento que las lluvias, que el efecto importante del fenómeno del Niño se iba a dar, el impacto del fenómeno del Niño se iba a dar a finales de este año. Esto no era nuevo, digamos, pero a nosotros nos dijeron que iba a ser sobre todo hacia febrero del próximo año. Inclusive en declaraciones que tuvo el primer mandatario, se dejó claro que supuestamente iba a favorecer, se decía a ciertas fuerzas políticas el que se hagan en febrero. Ahí se enredó en palabras el primer mandatario, pero nos dejó claro que había un cálculo respecto a la capacidad de movilización electoral en un momento y en un contexto de impacto del fenómeno del Niño. ¿Con esto qué quiero decir? Que no solamente es el tema de la cercanía de las fechas para la elección cuando vamos a tener claridad sobre quiénes son los candidatos.
3: Con eso finalizamos Punto Noticias en resumen. Como siempre, agradecemos su gentil sintonía. Que disfruten de un excelente fin de semana. Muy buenos días.
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6: Son las 7. 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

amigos queridos, buenos días, buenos días. Puntualísimos ahora, es que el Estevitan no ha tenido ningún chisme para mí esta semana. Así que no me dijo nada más que tenemos hoy que celebrar al pasillo ecuatoriano y definitivamente ese es su programa, Cantar de Cantares, donde vamos realmente a disfrutar de cada uno de los pasillos ecuatorianos que a usted tanto le encantan. Yo puse acá una en las redes sociales, puse una encuesta para saber qué pasillo es el más destacado o cuál le gusta. Por ahí colocaron el pañuelo blanco, el invernal, el aguacate, el que va con todo, dice, y con todas las voces. Vamos a ver qué sucede, el ángel de luz. ¿Qué más tenemos? Canción del alma. Tenemos este Brumitas que empezó a sonar ya aquí en la cabina de Radio Pichincha. Gracias por acompañarnos. Somos esta programación que ama nuestra música, que además se divierte tanto disfrutando de su maravillosa compañía. Escríbanos, por favor, que hoy, almitas pasilleras, quiero que levanten la mano todos, que se comuniquen con nosotros. Hoy vamos a disfrutar de un día precioso con invitados especiales y, por supuesto, gratísimas noticias. 7:05 a.m. Señor Estevitan Bustamante en el Control Master me acompaña esta mañana, súper dedicado, súper emocionado además por esta música linda. Vamos a escuchar esta canción, Brumas, desde el Cancionero Nacional y la voz espectacular de Margarita Lazo.

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3: Eso es, mi querido Estevita, muchísimas gracias. Uy, Dios mío, esta canción ya nos hace temblar, como dice Margarita Lazo, este Brumas precioso. Ya está por acá el Simiruquito también, ya llegó con muchas cosas lindas y especiales por el Día del Pasillo. Y por supuesto, en este momento yo quiero recibir con un calidísimo abrazo y aplauso de parte de ustedes, porque regresó Oule TV. Marinita Gangotet está con nosotros y qué precioso es tenerla acá. Mi Marinita preciosa, ¿cómo estás? Qué gusto. Bienvenida al Cantar de Cantares, aquí madrugadito.
4: Hola, hola, mi querida Magus. Qué gusto estar con ustedes, como siempre, compartiendo excelentes recomendaciones. Hoy no es la excepción.
3: No,
4: a
3: no.
4: Los años, regreso y
3: me
4: regreso
3: encanta.
4: Con fuerza. Regreso con excelentes noticias para todas las personas que nos están escuchando. Porque, bueno, hablar de salud, Magus, nunca puede pasar. Pasar de moda.
3: Exacto.
4: Y es que la salud es lo más importante. No nos olvidemos que a través de la alimentación podemos controlar hasta el 90% de las enfermedades. Uh-huh. ¿Viste este tema de que a un colegio aquí en Quito le cerraron justamente por un tema
3: hepatitis?
4: Ajá. Entonces, ¿por qué? Por la alimentación. Uh-huh. O sea, si tú te pones a analizar, el tema de la alimentación es básico. Ahora, yo sé que muchas personas que nos están escuchando, que están preparando su desayuno, uh-huh, que están pensando qué van a cocinar, de pronto la primera pregunta que se te viene a la mente es, ¿y ahora qué como? ¿No? Porque todo me hace daño.
3: Ajá.
4: ¿No? Esto es como pan de cada día. Y hay gente que se ríe porque dice, sí, es
3: claro,
4: cierto, a mí me pasa lo mismo.
3: Y llevas en tu carterita o en tu mochila ya el recurso necesario para aplacar estos síntomas,
4: claro,
3: terribles del estómago, de que me da llenura, es que no puedo comer nada.
4: Exacto.
3: Y eso que como en casa.
4: Mira, acabas de topar un tema súper importante, porque cuando comemos afuera culpamos,
3: sí,
4: a lo que está afuera.
3: Exacto.
4: Pero cuando usted come en casa, hay gente que se lleva el almuerzo al trabajo y eso está perfecto para evitar comer afuera, para que, entre comillas, no te haga daño, pero igual te sigue haciendo, uh-huh, daño la comida, ¿no? Entonces tú qué dices, ya no sé ni qué comer, todo,
3: sí,
4: lo que como me hace daño, vas a algún lugar y sírvame poquito, por favor, y empezamos a culpar a todo lo que está a nuestro alrededor. Culpamos al tema de la edad, culpamos al tema del estrés, muchas veces culpamos a los mismos alimentos, es decir, dejamos de comer lo que nos gusta por miedo. Hay personas que te dicen, ya no puedo comer carne roja,
3: uh-huh,
4: ya no puedo comer gluten, ya no puedo comer granos. Entonces, porque claro, obviamente el ser humano siempre está buscando respuestas,
3: uh-huh,
4: y como ya te fuiste al médico, hiciste al pie de la letra el tratamiento, ya deberías estar bien y no estás bien y todo te sigue haciendo mal, entonces empiezas a culpar a la
3: y
4: comida.
3: Y el desequilibrio de lo que necesita tu cuerpo, porque a lo mejor sí necesita la proteína y no puedes comer carne.
4: Exacto.
3: Es impresionante. Entonces ahí viene,
4: exacto,
3: el desequilibrio de tu cuerpo.
4: Correcto. Mira, Margus, y el problema puede estar, aunque no lo crean, en dónde preparamos los alimentos. Porque claro, tú puedes cuidarte un montón en cómo preparas, ¿no? Utilizas de pronto productos orgánicos, cocinas sin mucha sal, sin condimentos, sin tanto aceite y está perfecto.
3: Uh-huh.
4: Pero lo que no nos damos cuenta o lo que jamás nos fijamos es en dónde cocinamos, en las ollas y en los sartenes, esas ollas,
3: sí,
4: de aluminio y esos sartenes de teflón.
3: Qué verdad que es esta, ¿no? Decimos, tenemos la ollita, la típica que me regaló mi tatarabuela y tiene una legión de generaciones.
4: Correcto.
3: Y resulta que, ¿de qué material está hecho?
4: Exacto, mira, el aluminio y el teflón están catalogados como productos desechables. Vamos a partir desde
3: y
4: ahí.
3: Llegó un boom, ¿no? Una moda impresionante.
4: Es que, mira, hasta ahora todo el mundo, yo creo que todas las personas que nos están escuchando tienen,
3: sí,
4: algún sartén de teflón en casa o alguna olla de aluminio.
3: Y qué lindo que no se te peguen los alimentos.
4: Es que mira, tú ¿para qué compras un sartén de teflón? Para que no se te peguen los alimentos y para no usar aceite.
3: Uh-huh.
4: Ese es el objetivo
3: todo
4: principal.
3: Todo viene con la buena intención.
4: Pero mira, en teoría está bien esto.
3: No,
4: o sea, en teoría está bien. El problema es que el teflón de tu sartén ya no hay.
3: Uh-huh.
4: Entonces, ahora se te pega todo, tú usas un montón de aceite, entonces, como que ¿para qué compraste si ese sartén ya no te sirve para el objetivo principal?
3: Todos en este momento haciendo los huevitos del desayuno y viéndole al sartén así con mala cara.
4: Claro, oye, y es chistoso porque tú pones dos huevitos de revueltos de aceite y te sale uno.
3: Exacto.
4: No, porque la mitad se te quedó ahí pegado y uno está ahí luchando con la espátula.
3: Y lo luchas y le sacas y te comes.
4: Exacto, ¿sabes dónde está el teflón?
3: Dios
4: está
3: mío.
4: En tu cuerpo. Entonces, ¿qué es lo que pasa, mi querida Magus? Que, ¿sabes cuándo la gente consigue concientiza. Cuando te vas al médico y de casualidad, bueno, te haces un examen de sangre y de casualidad el doctor te pone en estas valorizaciones la cantidad de toxinas y metales pesados. Y cuando vemos estos valores sumamente elevados, ahí nos asustamos. Doctor, ¿y por qué tengo metales pesados en mi cuerpo? ¿Por qué tengo plomo? ¿Por qué tengo aluminio? ¿Por qué? Porque usted está cocinando en unas ollas que se están desprendiendo, en unos sartenes que se están desprendiendo. Estos materiales, o sea, en teoría tú puedes usar una olla de aluminio y un sartén de teflón, sí, pero solo por 3 meses. ¿Quién cambia de ollas y sartenes cada 3 meses? Nadie. Ahora, ¿qué nos recomiendan los doctores? Los doctores y los especialistas nos recomiendan cocinar en un solo material, que es el acero quirúrgico. El acero quirúrgico es el material más noble, es el material con el que trabajan los doctores en los quirófanos, 100% esterilizable y altamente duradero. Hoy les tengo una excelente noticia porque, claro, como dice Magus, aquí todo el mundo así estresado viendo la olla, claro, que está hundida, que ya, que ya no tiene agarraderas, que tengo 100 años de esta olla, el sartén que no tiene teflón, que tiene la base negra. 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Magus, y como llego hace tiempo.
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4: 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Magus, nuestra misión más importante primero es informar. A veces por desconocimiento, exacto, podemos cometer muchos errores, como es el seguir cocinando en las ollas de aluminio y en los sartenes de teflón. Y el segundo motivo es bajar los índices de mortalidad en el país. ¿Por qué? Hay un incremento de cáncer de mama, hígado, páncreas, estómago y boca específicamente. Y uno de los motivos es la intoxicación por metales pesados a causa de las ollas de aluminio y sartenes de teflón. Y es que solo yo le hago esta reflexión. Primero, cuando usted compra estas bandejas de aluminio, uh-huh, para hacer el pavo.
3: Ah, claro.
4: ¿Cuántas veces usas?
3: Desechable.
4: Una vez utilizas y botas. Ya, uh-huh, está perfecto. ¿Por qué? Porque tú acabas de decir algo, es un producto desechable. Estas bandejas son de aluminio. Entonces, ¿qué hace cocinando en ollas que son del mismo material de la bandeja que utilizó una vez? ¿Qué hace cocinando años de años? Uh-huh. Entonces, lo mismo ocurre con el teflón. El teflón se desprende
3: con
4: mucha
3: facilidad.
4: Hacer un
3: ejercicio simple, Marinita, es el tema de cuando lavas la olla, ¿no es cierto? Lavas la olla sin mucha fricción. Tú ya encuentras el agua pluma.
4: Claro.
3: O sea, ese ejercicio hay que hacerlo. Y miras tú y dices, Dios santo, ¿dónde está todo esto? Y claro, la olla se va haciendo más delgadita, más delgadita.
4: Exacto.
3: Y mientras más delgadita, ¡uy, qué linda que esté esa olla!
4: Livianita.
3: Exacto.
4: No.
3: ¿Cómo me ha durado además?
4: Ajá.
3: Y hay que hacer reflexiones, hay que pensar mucho. Hay otra de los comentarios que a veces nos dicen los oyentes, pero yo ya llevo años, uh-huh, y no me ha pasado nada. Y sigo vivo.
4: Usted cree que no le pasa nada. Ese es el problema. ¿Y sabes qué, Magus? El grave problema aquí es que, bueno, no grave, sino el problema. Nosotros ahorita, por ejemplo, les hablamos solo de problemas gastrointestinales. El problema es la intoxicación que usted tiene por metales pesados, afecta a todo su cuerpo.
3: La inflamación.
4: Sistema nervioso.
3: La inflamación del cuerpo.
4: Mira, el dolor de cabeza.
3: Ajá.
4: Que nosotros a veces normalizamos, las migrañas, la falta de concentración, la pérdida de memoria, la falta de visión, uh-huh, todo esto es a causa de una intoxicación por metales pesados. Hoy está anclado directamente
3: poquito
4: el Alzheimer y el Parkinson. Entonces no es que no le ha pasado nada.
3: Y vamos
4: nada
3: haciéndonos daño de a poquito, ¿no? Querida Marinita, me encanta que recibirte con estas noticias, pero no es solamente alertar, alarmar, informarles también, poner aquí un poquito el dedo en la llaga, es que tú no lo dices, hay estudios sobre esto.
4: Claro.
3: Hay estudios y es simple, ahora con la información globalizada que tenemos, usted puede entrar, ingresar y tener toda la información de primera mano. Así que por favor, tome en cuenta esto.
4: Gracias, Magus. Y hoy tenemos internet a la mano, así que podemos verificar justamente. Pongan los buscadores qué pasa si cocino en ollas de aluminio, qué pasa si cocino en sartenes de teflón.
3: Y a ver, las ollas son preciosas. Se vienen las fiestas ya. Estábamos hablando de ya los últimos 3 meses del año. Dios santo, ya viene todo.
4: Ya viene la colada morada.
3: Todo.
4: Amiga, invitas a tu casa y qué vergüenza sacar,
3: claro,
4: estas ollas viejas. No, por favor. Así que hoy usted va a hacer esta inversión y la gente le va a decir, oye, ¿dónde compraste? Qué chéveres estas ollas. El Estevita ya está llamando, creo. Ya está llamando porque
3: ya,
4: quiere unas ollas. 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
3: Muy bien, mi querida Marinita. Muchísimas gracias, Almita Pasillera. Me encanta tenerte aquí en este su cantar de cantares aquí en Radio Pichincha. Vuelve pronto, mi querida Marinita.
4: Déjenla volver.
3: Pero ya, urgente, ya. Te necesitamos. Gracias por venir. Aquí estamos en el cantar, Estevitan. Feliz día del pasillo ecuatoriano. Tenemos preciosos pasillos y si Miruquito se prepara, está con un cargamento espectacular y sigue escribiéndonos.
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1: Aquí estamos, amigos. Gracias, Estevitan. 7:28 a.m. Ese es su Cantar de Cantares. Por acá ya me ponen algunos mensajitos. Me dice que fue el Cimiruquito. Ya está aquí hace rato colocando canciones. Yo le digo, ¿qué tienes entre ceja y oreja? Un ojo clínico para la música. Dice, buen día, Magus, querida. Friecito, pero feliz por escucharte y el homenaje al pasillo más emocionada. Por favor, cordón de besos de las hermanas Mendoza, Suasti, para escucharle en el centro de la ciudad. Martita Reyes nos escucha. Bueno, vamos a ver. Tengo muchísimas peticiones. ¿Cómo estás, Cimiruquito? Qué gusto. Buenos días.
2: Hola, hola, mi Magus. ¿Cómo está? ¿Cómo ha pasado? Feliz día del pasillo.
1: Sí, feliz día. Ya empezamos este mes, empezamos contentos, celebrando el cumpleaños de JJ, el ruiseñor de América, el zorzal criollo. ¿Qué más le dicen? El Mr. Juramento. JJ, ya lo dije.
2: Otros, el ídolo del pueblo.
1: El ídolo del pueblo. Tantos y tantos nombres para el JJ. Así que, pues celebramos esa vida, esa trayectoria, ese un enlace medio desenlazado, el tema del pasillo, porque realmente fue un intérprete de muchísimos otros géneros musicales. Gracias. Y muchos pensadores y conocedores, investigadores de la música ecuatoriana, dicen, ¿por qué no cambiamos las fechas?
2: Así es.
1: Para que no se vaya a tejer nuevamente esta nota que año tras año venimos mencionando a los comunicadores de medios tradicionales como la televisión, como medios impresos, que nuestro juramento no es un pasillo. Escríbalo 100 veces en la plana.
2: Pero qué bueno que esta vez, y me sorprendió mucho y me alegro por eso, de que varias instituciones ya tuvieron esa
1: diferencia,
2: ese punto asertivo, porque ya pusieron pasillos en todas sus publicaciones.
1: Yo escuché alguno que otro por ahí.
2: Ya le vi muy poco, por ejemplo, ya hicieron las correcciones de nuestro juramento, de Rondando Tu Esquina, Ódiame, por ejemplo. Entonces dije, ya
1: siento
2: de
1: que
2: las,
1: no solamente en nuestro juramento.
2: Ya, verdad que dije que una que otra de que le veía que siempre cometía ese error, ya corrigió. Entonces me alegro mucho y
1: ojalá ya que no se repita, pero sí
2: ahora hay que hacer otro trabajo, que ya no se queden en los mismos 10 temas que hay.
1: Exacto.
2: O sea, piensan que, o sea, no es que no lo tomen a mal, no es que el aguacate sea malo, claro, sea feo, pero en todo el repertorio hay miles de pasillos, uh-huh, literal, hay miles, cientos de pasillos creados. Y nosotros seguimos con los mismos 10. Si ya conocemos, debemos tratar de hacer que la gente conozca más. Y yo le felicito a Magus, y ella también se merece un gran abrazo en este día, porque llega a ser una salvaguarda también usted de este género.
1: Es que eso debemos que hacer todos.
2: Exacto.
1: Los ecuatorianos.
2: Debemos ser todos, porque hasta...
1: ¿Qué significa tener? Yo siempre digo, ¿no? ¿Qué significa tener? A ver, ya separamos las dos cosas. El cumpleaños de JJ, que es una cosa. Nuestro juramento es otra.
2: Así es.
1: El Ódiame también es otra. Ronaldo Tusquín es otra. Y esta otra cosa, que es, ¿qué significa tener una declaratoria de patrimonio cultural de la humanidad?
2: Ah, claro.
1: Por la UNESCO. ¿Qué significa tener este emblema para nosotros con el pasillo ecuatoriano? Que tenemos que salvaguardar.
2: Así es, así es.
1: O sea, esa es una misión que nos pone este nombre, ¿no? Porque si no, no estamos haciendo el trabajo.
2: Es como Quito es declarado patrimonio cultural, ajá, de la humanidad. Si es que nosotros, por ejemplo, comenzamos a derrocar edificios coloniales o republicanos,
1: o dejamos que se maltraten.
2: Que se maltraten. Si digamos, rompemos una iglesia, se rompe dos iglesias, tres iglesias, se nos puede quitar esa declaratoria, uh-huh, porque nosotros debemos preservar. Porque está siendo parte de nuestra cultura. Así lo mismo es la música, es un patrimonio inmaterial, intangible. Entonces, como nosotros, buen ecuatoriano, debemos tratar de preservar, conservar, difundir, estudiarlo. Porque nosotros también como investigadores, créanos que nos hemos encontrado con un repertorio extraordinario. Y a Magus le consta, porque a veces hemos venido con pasillos, pero sacados del fondo del baúl de los recuerdos.
1: ¿Ese de dónde salió? ¿Qué significa ser una salvaguarda? Significa proteger, defender, amparar y poner a salvo a alguien o algo de un daño, de un peligro, de un riesgo. Eso significa así ser es. Una salvaguarda. Y usted que me está escuchando, el Estevitan, todos aquí, el Simiruquito, todos somos pues salvaguardas de este patrimonio, de este tesoro que nos han puesto a nosotros aquí al frente, musicalmente hablando, nuestro pasillo como género ecuatoriano, sin hacerle desarreglos, sino hacerle arreglos realmente y también tener la posibilidad de escucharlo con muchísima más atención, cuidado y por supuesto muchísima frecuencia.
2: Así
1: eso es.
2: Es
1: importante. Me dolió el corazón una encuesta que hizo la Normita Navarro y que está publicado en sus redes sociales, no sé si viste.
2: No.
1: Ella salió con un micrófono, ahora que es facilito salir con el teléfono y el micrófono al centro de Quito, a preguntar qué pasillos les gustaba, ¿no? Uh-huh. O sea, o si conocían algún pasillo, sí. Ese creo que era el la pregunta de la Normita. Y había gente que decía, no, a mí no me gusta, porque es muy triste. No, es que no va conmigo ese género. O sea, a mí me dolió el corazón escuchar ese tipo de menciones, porque no es que sea muy triste, hay que entenderle al pasillo, hay que saber cuidarle, como digo, protegerle. Y lamentablemente eso en una pequeña muestra.
2: Imagínese ya siendo un poco más,
1: o sea, ya un poco más profundo, ¿qué pasará en Cuenca, en Loja, en Milagro, en Puerto Viejo?
2: Un poco más.
1: ¿Ya?
2: Y eso me alegra a mí mucho, saber que tienen un compromiso más con
1: este estudio hace falta, saber.
2: Les quieren mucho a sus compositores, ajá, saben qué composiciones son.
1: En Loja también.
2: En Loja, imagínense, en la cuna de cultural, insisto.
1: En Guayaquil se mueven mucho las peras también. Exacto. Sobre este tema por Julio Jaramillo.
2: Jaramillo, exactamente, y otros personajes, uh-huh, que no se olvidan alrededor de Julio Jaramillo.
1: Ajá.
2: Y ya traemos una voz femenina muy linda de la costa. Pero especialmente en Quito, como concentra esta multiculturalidad, especialmente de varios sitios, entonces la gente es como que ya nos hemos desprendido de nuestra identidad. Es como que dice, no tenemos identidad musical, no, uh-huh, hemos consolidado una identidad musical. Es como que dicen, sí, somos apegados a géneros ajenos a nuestro, uh-huh, país. O sea, si nosotros salimos, no tenemos identidad musical para el mundo. En pocas palabras,
1: uh-huh,
2: porque si una gente dice, no me gusta, no es un género, y si va ante el mundo responde y admira lo que nosotros no hacemos desde adentro.
1: Uh-huh.
2: Y es lo que nos falta, ha sido algo crítico, porque eso también como investigadores es crítico, porque muchas veces nosotros hacemos investigación y hacemos esa difusión y la gente es contada la que uh-huh, apoya. Debemos hacer, no es que sea un estudio comparativo ni tampoco malo, pero por ejemplo en Colombia pueden escuchar full reggaetón, pero ellos se enorgullecen de la cumbia.
1: Uh-huh.
2: Si es que vamos a Argentina pueden escuchar igual otros géneros, pero
1: claro,
2: se enorgullecen del tango.
1: Claro, claro. Es
2: y así
1: que
2: pasa en México.
1: Nadie
2: en Cuba
1: está diciendo que usted escuche todo el día pasillos y entristezca su alma. No, nada que ver.
2: Exacto.
1: Escuche de todo, pero entiende lo que significa el pasillo para nosotros.
2: Y saben, especialmente los jóvenes de ahora, que un pasillo evoca recuerdos. Porque ya pueden decir, esto escucha a mi mamá, o esto escucha a mi papá, mis abuelitos escuchan esto. Entonces, como que no se pierdan ese vínculo también generacional que existe, que me parece excepcional. Y además de eso, nosotros como ecuatorianos debemos tener una cédula musical ante el mundo, que es nuestro pasillo. Claro que hay otros géneros, hay cientos de géneros en el Ecuador, pero es un género que ha formado parte y se ha establecido y consolidado para esta identidad ecuatoriana como lo es el pasillo.
1: Hermosura, mi querido Cevitas. Y bueno, tú tienes un cargamento de canciones que ya está afina. Alístense, por favor. Tenemos por acá algunos pasillitos que nos han puesto. María Augusta, por favor, me encanta este pasillo. Y Nicolás Dueñas dice, saludos cordiales, Magus, a la distancia. Te envío un fuerte abrazo. Un buen pasillo, felicitaciones. A ver, pero le digo, ¿cuál será el pasillo? Y él es

0: Ay, ay, ay, ese repertorio solo del Simiruquito, Simiruquito querido, qué lindas canciones. Y tú me vas a dejar temprano.
1: Sí, hoy día sí.
0: O sea, ya te vas a tus actividades, sí,
1: ya,
0: académicas.
1: El último. Y ahí prepárense para los otros.
0: Te vas
1: sábados.
0: A perder porque viene Navigio Ceballos, sí, y Paola Aranda en vivo y en directo.
1: Todavía me escribe, me dice, ¿sabes qué, Sebas? Vienen ellos.
0: Sacándote pecho.
1: Y yo dije, ¿sabe que me voy y a quién lleva?
0: Bloque de canciones preciosas que tú escogiste.
1: Así
0: ¿por
1: es.
0: Qué?
1: Porque es un repertorio, bueno, que está entre canciones conocidas y un poco no difundidas también. Está Acuérdate de mí, estaba Sombras, Chorritos de Luz, está Solo Penas. Son canciones que literalmente, imagínense, todos estos nombres que están ahí latentes y que la gente un poco desconoce todavía. Pero son repertorios que yo le veo a la Magos ahí coreando, que le veo ahí cantando, ahí le escuchaba el Acuérdate de mí, que son dedicados al hijo, le dedicó Luis Alberto Valencia al hijo. También escuchamos Encargo que no se cumple, con los arreglos del... Este es el pasillo que a mí me enamoró y que gracias a ese pasillo estoy hoy día acá. O sea, ajá, es el culpable de todo. Ese pasillo que escucharon exactamente, literalmente
0: Encargo
1: ese fue.
0: Que no se cumple. Me parece impresionante desde el título.
1: Claro, es dedicada a la muerte de una mamá. Uh-huh. O sea, como que la mamá le dice...
0: Durísimo.
1: No me llores, que ese llanto no va a permitirle descansar en paz, porque uh-huh, cuando quiere una madre que llore su hijo, uh-huh, ¿no? Entonces, muy desgarrador, pero a mí me pareció fantástico esa interpretación. Y ahora me ven acá, enamorada. ¿Quién? De los pasillos.
0: ¿Quién interpreta?
1: Los Brillantes.
0: Los Brillantes.
1: Es en la época donde está Homerito Hidrobo, porque la letra es, la música y la letra es de Marco Tulio Hidrobo y los arreglos y la dirección de este trío en ese momento fue del hijo, Homerito Hidrobo. Entonces, fue esa particularidad que a mí me trajo a este mundo de la música.
0: Eso. Qué precioso, querido. Muchísimas gracias, mi Simiuquito. Tienes actividades que hacer, pero tienes una canción más que te pido que te quedes con nosotros para ver si podemos, no sé, Estevitan, tenemos tiempito de poner la canción. Sí, entonces pongamos la canción.
1: La última
0: canción. Sí. La última de este repertorio de Simiruquito. Nosotros nos quedamos porque tenemos invitados muy especiales. Y hasta las 10 de la mañana en el Cantar de Cantares. Ese beso lo atrapo con todo el corazón. Besos por el día del pasillo, por supuesto. Almitas pasilleras, bienvenidos. Esto es su Cantar de Cantares. Que suene la música.

0: 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Son las 8. 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
1: Eso es, amigos queridos, Radio Pichincha 95.3 FM, 94.5 en el noroccidente de la provincia de Pichincha. Armitas pasilleras están levantando la mano. Muchísimas, muchísimas gracias. Podemos ser más siempre. Aquí andamos disfrutando y buscando la forma de encontrarle a Don Moringo. ¿Ustedes lo han visto por aquí? ¿Lo han visto por allá? Yo lo he extrañado tantísimo porque ya me hace falta a mí tener en mi casa la cúrcuma y la moringa, porque realmente no ha venido, no ha llegado. ¿Cómo se llama? ¿Alguien sabe cómo se llama Don Moringo? Sí, es por la ingratitud. Moringuito, ¿cómo estás? Qué gusto tenerte.
2: Hola, mi querida Magus. ¿Cómo te llamas? Don Fernando Jaramillo, para ti, Don Moringo, y para todos tus oyentes también.
1: Yo solamente te ubico como Don Moringo.
2: Pero es que así me reconocen ya todos tus oyentes de Cantar de Cantares.
1: Qué chévere.
2: Y me encanta porque me siento más familiarizado con ellos y ya somos una comunidad.
1: Oye, pero no has venido mucho tiempo.
2: Estamos muy cortos de producto, muy cortos de promociones.
1: Ya me hace falta.
2: Mira, es un producto muy pedido, Magus, es increíble.
1: Ya me hace falta.
2: Aquí estoy, no te preocupes. Aquí estamos con promociones. Evitas, buenos días para ti también, un abrazo muy especial. Para Esteban también, para esa enorme familia.
1: Haz el pedido ahora porque si no se acaban las promociones.
2: Sí. Evitas sí me había dicho que le trajera, ya le traje su promoción también. Para todos ustedes, aprovechen hoy sábado, miren que tenemos una promoción maravillosa, estamos nuevamente con Magus, estamos nuevamente aquí en Encantar de Cantares, ya pudimos dejar promociones para los días sábados, definitivamente se nos estaban agotando totalmente durante la semana. Aprovechen, sigan consumiendo las cápsulas de cúrcuma más moringa con el extracto de piperina. Recuerden que es un producto totalmente natural, es un producto con el respaldo de su registro sanitario. La cúrcuma y la moringa tiene estudios clínicos científicos demostrados. Usted los encuentra en internet. Hoy en día en el internet está mucha información. Cuando usted vaya a adquirir, a comprar algo, ahí usted se puede informar. Y yo le invito a que en este momento usted haga la tarea. Coloque ahí en el Google la moringa, beneficios para la salud. La cúrcuma, beneficios para la salud. Lo primero que le va a salir a usted es que la cúrcuma es un antiinflamatorio natural gracias a un compuesto muy importante que se llama la curcumina, que viene de los curcuminoides. Desinflame su organismo. Mire que esto es fundamental para usted tener un buen estado de salud. Estar desinflamado. Cuando hay una inflamación en el cuerpo es cuando progresivamente empiezan a desarrollarse enfermedades en el organismo. Por eso debemos desinflamar celularmente. La moringa, la Organización Mundial de la Salud, Magus, no lo digo yo, ahí lo dice la Organización Mundial de la Salud, la ha catalogado como un superalimento por su alto valor nutricional. El aporte nutricional que nos da la moringa es espectacular por su contenido de hierro, de potasio, de magnesio, de fósforo, de zinc, de muchos minerales, 46 antioxidantes. Todo esto aporta a elevar, a reforzar el sistema inmunológico. Uh-huh. Usted se va a dar cuenta que cuando empieza a tomar la cúrcuma más moringa durante el año, menos gripas va a sufrir usted. Uh-huh. Menos resfriados, menos infecciones, porque su cuerpo está protegido, está activo gracias a la moringa. Entonces, ¿para qué voy a tomar yo cúrcuma más moringa? Primero, para prevenir muchas enfermedades de manera natural. Segundo, para empezar a atacar procesos inflamatorios, ¿como cuáles? Una artritis reumatoidea tan molesta que es, Magus, en la rodillita. Que usted ya no puede caminar, que usted no puede subir escaleras, que usted no puede flexionar las piernas, que le está doliendo muchísimo el hombro, que le está doliendo muchísimo el codo, la parte baja de la espalda, que le están doliendo las articulaciones. Desinflame. Vaya directamente a la raíz del problema. Recupere su movilidad. Ahora hablemos del sistema digestivo. Si usted es una persona con estreñimiento, esto es supremamente malo y nocivo para un buen estado de salud, porque el sistema inmunológico se equilibra de un intestino limpio. Pero si ahí se albergan de 5 a 25 kilos de toxinas, yo le pregunto, ¿usted consume fibra? ¿Consume alimentos en su estado natural? ¿Ha limpiado ese intestino? No lo ha hecho, ¿verdad? Entonces, hagamos mea culpa, tomemos conciencia de que muchas veces no tenemos buenos hábitos y no nos cuidamos, sino que cuando ya tenemos síntomas y nos sentimos mal es que nos preocupamos. Y ahí sí miramos cómo nos vamos a cuidar, Magus. Uh-huh. Y la idea de la prevención.
1: Y queremos que sea rapidísimo.
2: Y queremos que tantos años acumulando malos hábitos, Magus.
1: Cuerpito.
2: Y queremos que de la noche para la mañana, claro, así como tú, ajá, lo dices, ya estemos sanos. No, es un proceso el cual nosotros debemos, pero debemos empezarlo a tiempo. Uh-huh. Así que vamos con promociones hasta hora de la mañana.
1: Me encanta.
2: Porque tengo hoy día 8 promociones, únicamente 8 promociones, no tenemos 15.
1: Estamos bajos de stock.
2: Exactamente, tenemos 8 promociones, esa es la mala noticia, que no tenemos 15, tenemos 8. 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
2: 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Atención, el número 9530 ya nos está llamando. No quiere perder su promoción. Perfecto, ya la promoción es suya. Doña Mariana Orozco, me quedan 7 promociones. Aprovechelas. Don Jorge, ahí tengo otra llamadita del 1448, don Jorgito. Quedan 6 promociones. Don Jorgito, ya puede cerrar, por favor. Muchas gracias. Recuerden marcar que timbre 2-3 veces y cuelguen, que yo ya devuelvo la llamada. Otra llamada del 1355. 1355. Quedan 5, Magus.
1: Te esperábamos, Moringuito, y era necesario. Don Raúl,
2: era necesario. Era necesario. Uh-huh. 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Tengo otra llamada de doña Eliana, 0245. Doña Eliana, ya la promoción es suya y me quedan 4. Mire que se están agotando. Empezamos con la cuenta regresiva. Quedan 4 promociones, Magus. Marque o envíeme un WhatsApp ahora mismo al 099-044-1020. Yo le voy a llamar a tan pronto termine la intervención para tomar sus datos, a dónde hay que llevarle la promoción y con qué quiere. 0245, saludos, me dicen, mi querida Magus. El 099-044. Ah, Magus, te mandan saluditos. Don Raúl Yepes, también, don Raúl, me quedan 3 promociones. Doña Eliana le manda saluditos a Magus.
1: Ay, doña Eliana, muchas gracias, un abracito. Gracias por ser parte de este Cantar de Cantares, Almita Pasillera, hoy en este día de festejos del Día del Pasillo. Y por supuesto, tenemos esta linda promoción. Estamos quedan esperando 3. Al Moringuito. No son 3 frascos de cúrcuma, no. Y moringa, son 4. Maravilla, así que comuníquese ahora, tenemos poquito stock. Sea parte de este cambio. Cambie totalmente, diga, hoy empiezo. No hace falta que sea un inicio de año, un
2: doña
1: inicio
2: Claudia.
1: De mes. Pero ahí estamos, ¿no?
2: Quedan 3 promociones. Ay. Doña Claudia, quedan...
1: ¿No puedes abrir otro poquito?
2: Ahí está. Buen día, 9530. Vamos a escuchar un testimonio de vida. ¿Qué te parece, Estevita, si escuchamos un testimonio de vida de recompradores de la cúrcuma con moringa? Escuchen muy bien, esta promoción se fue para Manabí. Para Manabí. Recuerden que nosotros enviamos a nivel nacional.
1: A nivel nacional.
2: Y estamos comprometidos. A todos ustedes les va a llegar su promoción, no se preocupen. Escuchemos.
3: Me comunico en este momento con una recompradora de las cápsulas de cúrcuma más moringa de Natural Plus. ¿Cuál es su nombre, por favor? ¿Y en qué ciudad se encuentra usted?
4: Mi nombre es Rebeca Salvatierra, Rebeca de Jesús Salvatierra Cañizares. Vivo en la ciudad de Santa María, de Manabí.
3: Doña Rebeca, usted es recompradora de las cápsulas de cúrcuma más moringa de Natural Plus. Cuénteme, ¿quién está tomando el producto y para qué dolencias están consumiendo?
4: Yo estoy consumiendo cúrcuma moringa para el colon. Me ha limpiado el colon, el hígado, las dolencias de las rodillas, las articulaciones, el cuerpo. Para eso estoy tomando y muy bien, excelente. Por eso seguiré tomando.
3: Perfecto, doña Rebeca, qué felicidad. ¿Usted le recomienda a los oyentes del programa que empiecen con el tratamiento de las cápsulas de cúrcuma más moringa de Natural Plus? ¿Le recomienda?
4: Claro, ¿cómo no voy a recomendar un buen producto? Le recomiendo a los oyentes, a los que escuchan la promoción, lo que usted dice. Sí, muy bueno. Y le voy a recomendar a mi familia también porque... Excelente, muy excelente las cápsulas, muy buenas.
3: Perfecto, doña Rebeca, muchas gracias. ¿En qué radio escuchó usted la promoción?
4: En la radio Pichincha, ahí escucho yo.
1: ¡Ay, qué doña lindo! Rebequita. ¡Viva Manabí, preciosa tierra hermosa que estaré visitándola estos meses!
2: Un saludo para doña Rebequita.
1: Si quieres puedo llevar todas las promociones.
2: Bueno, ya se nos agotan las promociones. Magus, ya se cumplieron las 8 promociones. Tú me estabas solicitando ahora en el testimonio.
1: Por favor.
2: 3 más. Ajá. Vamos a darlas por el día de hoy. Ya tenemos 8 familias, 8 personas que a partir del día de hoy van a cambiar su estado de salud, van a empezar a prevenir las enfermedades y van a vivir bien. Van a disfrutar de la vida sin dolor, con buena digestión, con un sistema inmunológico activo, previniendo la diabetes, previniendo la hipertensión. Así que repito la promoción para despedirme. 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Atención, gracias a Magus vamos a dar 3 promociones más. 099-044-1020. 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
1: ¡Viva Don Moringo!
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2: 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Ahí tengo otra llamadita del teléfono que terminan 0341. 0341. Solo quedan 2, Magus. Solo quedan 2 promociones.
1: Gracias, querido Moringuito, por estar con nosotros. Envíele un mensaje de texto, un mensaje de voz, un WhatsApp, lo que sea, pero hágase sentir para que se lleve estas promociones maravillosas. 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Ya me acuerdo que usted se llama Don Fernando Jaramillo. Así que, Don Moringo, muchas gracias por acompañarnos. Esperamos verlo pronto.
2: Gracias,
1: no sé,
2: Magus.
1: Si la próxima semana.
2: Vamos a estar acá la próxima semana con el favor de Dios, si lo permite. Cevitas, gracias. Buen fin de semana para todos ustedes. Magus también. Y estén atentos al teléfono que ya les voy a llamar.
1: 099-044-1020.
2: ¡Salud!
1: El teléfono. Divino tesoro, almita pasillera, nos vamos con esas canciones lindas. Cevitas, querido, tenemos tiempo todavía de...
5: Sí, sí, aprovechame, ¿sí? 10 minutos.
1: Ah, ya, vamos con la siguiente canción.
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0: Aquí estamos, amigos, en este su cantar de cantares, 8:30 a.m, felices, cobijados, emocionados por tantos lindos pasillos que ustedes sí tuvieron la oportunidad de conectar con esas canciones. Hay otros arreglos, hay otra forma de cantar, este gran Eduardo Brito que nos acaricia el alma con cada una de las estrofas, realmente es importante. Almitas pasilleras, les decimos buenos días siempre con todos, abrimos este espacio de las entrevistas ya con los invitados, cabina llena, corazón contento, nos encanta saber que llegan tempranito con las voces calientitas y disfrutar de este gran, de esta gran audiencia que tenemos aquí en Pichincha, en el noroccidente de la provincia de Pichincha, 94.5, 95.3, y por supuesto su cantar de cantares, hoy celebrando al pasillo ecuatoriano, pero siempre es importante que a través de estas canciones, de este camino que han hecho todos nuestros compositores, nuestros intérpretes, hemos logrado llegar a la juventud, a las nuevas voces, a las nuevas propuestas, esta voz que nos habita, que además cumplimos con esta posibilidad de que haya nuevas composiciones, de que usted escuche las canciones que se hacen en el Ecuador, y me complace muchísimo tenerlo aquí a nuestro querido Juan Carlos Velasco, que va a ser la voz cantora, porque viene además sumamente bien acompañado. Es un gusto tenerte, mi Juanca querido, te mando un abrazo muy cálido desde acá, porque Charijayac también, pues este día nos ha dado una noticia terrible con el fallecimiento de Mayu, y quiero a través tuyo brindarle un abrazo solidario a todo el grupo. Pues es dolorosísimo esas pérdidas, y la música se queda huérfana, pero sabemos que nos sostiene una memoria, y eso es súper importante. Juanca, bienvenido, qué gusto tenerte aquí en el Cantar de Cantares.
1: Hola, María Gustavo. El gusto, como siempre, es
0: mío.
1: Mira,
0: qué bonito se nos ve.
1: Qué lindo
0: ve.
1: Que se ve, mira, sí.
0: Estás gusto, guapo.
1: El gusto es mío, María Gustavo, gracias por el saludo, se les daré llegar a los Charis, porque
0: por
1: se ha sido una semana un poco conflictiva.
0: Fuerte.
1: Sí, sí, me parece a mí que cuando el concepto, la cabeza, el espíritu deja de existir en una agrupación como lo que ha sido el deceso de Mayu, nos queda el reto gigante de honrar su memoria, de honrar su camino. Como dice el propio Rubén Blades, no sea, sigue en la ruta en mi nombre, como dice, ¿no? Entonces esperemos tener la sabiduría, la paciencia y la experiencia como para que ese legado se quede con nosotros. Y bueno, nada, ahora aquí en la mañana, gracias por recibirnos, estoy con tremendas cantantes, tremendas
0: qué
1: amigas.
0: Lindas.
1: Sí, entonces estamos visitándote para promocionar este concierto que se llama La Voz que me habita, y bueno, coincidimos en esto del Día del Pasillo, pero creemos que la música nueva, la música con contenido social, siempre tiene que estar aquí.
0: Totalmente.
1: En nuestro país también. Así que te agradezco por el espacio, y ya se irán presentando cada una de ellas.
0: Como
1: también
0: hablábamos aquí en este contexto, yo les preguntaba, bueno, ¿qué les está moviendo ya para hacer este lindo concierto? Y Angélica me decía y me recalcaba que hay que ahondar un poco en este corazón y saber interpretar, porque es una voz que tiene que salir de nosotros para habitar en otros y de pronto reflexionar de lo que estamos viviendo en estos tiempos convulsos. Angélica querida, qué gusto tenerte aquí, bienvenida a este tu cantar de cantares, por favor, el micrófono es todo tuyo.
2: Muchas gracias, sí, precisamente es un poco eso la idea del concierto. Muchas veces también el tema de la tecnología, los teléfonos.
0: ¿Cómo nos tiene de distraídos, no?
2: Y nos tiene muy cómodos también. Ajá. En cierto sentido. Entonces es difícil como también, incluso en un concierto, luchar contra el chat.
0: O estás cantando lindo y tú quieres vivir tu canto y resulta que te graban, ¿no?
2: Sí. También.
0: O sea, dices, ay, sí, por favor, sí, mejor disfrútelo, porque uh-huh, si se interpone este aparatito, sí, ya no se siente como... Exacto. Hay una interrupción, definitivamente.
2: Sí. Sí, exacto. Entonces, la idea es eso, como conectarnos más hacia la humanidad que todos y
0: qué
2: todas
0: bonito
2: tenemos en algún punto siempre. Ajá. Que muchas veces, y bueno, puede sonar como un poco contradictorio porque yo hablando de tecnología como que más o menos es como contemporáneo. Ajá. pero por ejemplo en estos tiempos que son muy difíciles para todos, es como tal vez la gente generalmente, incluso creería yo, gente como de mi generación o incluso menores, pues se basan pues en lo que solo lo que ven en el teléfono, las noticias, etcétera, que muchas veces está también muy manipulada porque se invierte mucho dinero también para engañar muchas veces.
0: Somos producto del algoritmo.
2: Y para decir como, no, sí, todo está bien, ¿no? Pero y que los desaparecidos cada no sé cuántas horas y que los feminicidios y que esto, no, porque el Ecuador está mejorando.
0: Y nos insensibiliza, pero de una manera suprema. Así que es momento de conectar. Y a mí cómo me complace que ustedes estén ahí al frente de todo. Me encanta nadar contra la corriente. Me encanta, a mí me encanta. Ustedes también, les veo que están con ganas de nadar contra la corriente. La voz que me habita, una experiencia musical escénica que nace de las voces de mujeres, de todo aquello que llevamos dentro: memoria, identidad, resistencia, encuentro, libertad. Manaí Velasco está con nosotros también. Manaí, que te decía, qué lindo nombre.
3: Sí, muchísimas gracias. En este caso, de lo que nosotros estamos haciendo, y también lo conversábamos con las chicas, es todo nace de una idea, ¿no?
0: De una inquietud.
3: De una inquietud también, ¿no? Hablábamos ayer de una resistencia que tenemos actualmente en la lucha constante, ya sea como mujeres, como personas en sí. Entonces, es el arte lo que nos ha conectado toda la vida, es el hecho de haber estado en diferentes, como, no agrupaciones, pero en diferentes momentos que nos llevó al momento actual. Y es lindo poder compartirlo porque hay una lucha y es la manera en la que nosotros podemos transmitir ese mensaje. Entonces, es lo que buscamos también con la voz que me habita, es el de poder contar esas historias, el de poder hacer un recorrido por la memoria, de no olvidar y de lo que tenemos todavía pendiente como tarea como humanidad.
0: Y de contar historias a través de la música, que es una cosa preciosa. El Juanca sabe muy bien lo que hace, además, que es, qué lindo que esté liderado también, ¿no? Por este gran músico ecuatoriano. ¿Dónde está la Sami? Mi Sami Oviedo, qué lindo verte a los
4: Igualmente,
0: tiempos.
4: Igualmente, gracias. Siempre nos recibes con mucho cariño y con
0: Es que me encanta. Sí. Me encanta verlas, me encanta que digan, voy a cantar y vamos a cantar y vamos a llenar un teatro. El Teatro Prometeo es precioso.
4: Sí.
0: O sea,
4: sí.
0: Circula la energía y ahí todos tienen que cantar de pie, abrazarse, aplaudir. Eso me encanta. Así que vamos a llenar el Teatro Prometeo este 10 de octubre a las 7 de la noche. Es en la 6 de diciembre, Itarqui, frente a la parada elegido del metro. Ustedes van en metro y tranquilamente. Llenamos ese teatro el 10 de octubre junto a ustedes.
4: Sí. Quisiéramos que nos puedan acompañar, que no se pierdan de esta oportunidad, porque es un concierto que nacía justamente de esta idea de hablar, de decir lo que hay que decir, no solo como mujeres, que muchas veces resistimos muchas cosas que para el resto de la sociedad está como obvio, ¿no? Es como obvio, y nosotras sentimos o sabemos cosas que no podemos expresar. Y fuera de eso, también es un repertorio que nos ha atravesado, que ha pasado, nos ha hecho enfrentarnos con nosotras mismas, con la familia, con tu historia. Y nos ha llenado a todos este repertorio. Se ha vuelto súper importante para nosotros, súper personal. Y a través de lo personal hemos podido también pensarlo como hacia los demás. Es una idea, la voz que me habita es esta idea de invitar a todos a cobijarnos entre todos, a sentir lo que muchas veces dejamos a un lado por la inmediatez de lo cotidiano. Entonces es como un llamado a reflexionar, es una invitación, una especie de ritual que vamos a tener juntos.
0: Aprovechando. Me gusta esa palabra.
4: Sí, se vuelve como un ritual al final para nosotros hacer música últimamente, bueno, no últimamente, pero creo que cada vez lo vamos afianzando.
0: Claro, con

0: se me pasó.
1: Qué miedo. Bueno, no sé si a riesgo de sonar muy, de que me vayan a funar por ahí. Bueno, primero estas canciones no las he escrito yo sola.
0: Ya. Yeah.
1: Sí, no es mérito solo mío. Con mi compañero Tomás, con él hemos hecho estas canciones. Y la verdad no ha sido con un deseo de que el otro se sienta conectado. ¿Ya? La verdad ha sido desde un deseo súper profundo de decir algo, de poner en papel o en música lo que sentimos. Uh-huh. O simplemente a veces como que la música llega y te atraviesa y tienes que hacerlo. Algo, porque si no, no puedes
0: seguir. La música te dice, ya, ponme en papel, necesito salir.
1: Ajá, va por ahí.
0: Claro, sí, te entiendo.
1: Ahora sí, después de eso puedes conectar, chévere, y bienvenido sea.
0: Vamos a conectar, aquí vamos a escucharte. Yo digo, ya les hemos presentado, está aquí pues un grupo maravilloso de mujeres extraordinarias, musicales, intérpretes, compositoras, poetas. Esta voz que me habita es esta, precisamente. Juanca, ¿qué tienes entre ceja y oreja? El ojo, dice.
2: Sí, bien. Queremos arrancar con esta canción de Sammy y de Tomás, que se llama Azul, y que surge justamente en la época del paro. Uh-huh. Del paro, que estamos también a un año. Estamos a un año de todos
0: los... Y la memoria es frágil, ¿no?
2: La memoria es frágil. Sí. Y parece que no ha pasado nada. Todos los procesos legales, todos los procesos...
0: Nos asustamos ese día. Vemos imágenes profundas, terribles. Nos da escozor. Decimos, ¿cómo puede pasar esto? Pero ahí queda.
2: Y ya. Uh-huh.
0: Todo. Y después va pasando los días y a veces ni siquiera nos acordamos de lo que vimos, de lo que sentimos en ese momento.
2: La gente que quedó muerta. La gente barbaridad. Que está en la calle, la gente que quedó al olvido.
0: ¿Qué nivel?
2: Entonces, bueno, no vamos a ponerlo en ese plano, pero este tema lo compuso Sammy y Tommy justamente en esas circunstancias.
0: Vamos a escucharlo.

0: Bravísimo, me encanta, me encanta. Qué voces más lindas, qué cobijo estas voces aquí en Radio Pichincha 95.3 FM. Y la música es precisamente el camino. Yo siento que es el camino para despertar de este letargo tan intenso que tenemos los ecuatorianos, bueno, en el mundo entero. La verdad, yo pienso que el mundo está colapsando ya de tanta, de tantas cosas que miramos, que vemos, y pues me encanta cuando ustedes hablan de esta resistencia, de este amor por esta Pachamama que nos cobija, que esta tierrita es nuestra. Hay que lucharla, hay que resistir hasta el final, hasta el cansancio, y lucharla con el corazón. Me gusta mucho, me han conectado con esta canción, me han arrullado además esta mañana. Yo espero que todos los amigos que están ahí conectaditos con nosotros también disfruten mucho de estas voces, voces que además ya tienen una trayectoria larga, ¿no?
1: Hijo.
0: Sí. No, o sea, ya han caminado por los escenarios, ya tienen por ahí ese contacto con el público. Entonces, eso me gusta mucho. ¿Cómo que no creo, Juanca?
2: Es que yo sí les veo todavía en el sentido de chiquitas, que están jóvenes. Yo les veo jóvenes, les veo abriendo el camino. Y siento que el legado que uno podría transmitir es como muy esperanzador a través de ellas. Siento que más bien el camino que les corresponde a ellas es largo, y espero.
0: Pero no es la primera vez que se para en un escenario.
2: Para nada. Uh-huh. Es largo, pero es hermoso.
0: Claro.
2: Porque menos mal creo que han podido estar junto a músicos.
0: Si vamos con conciencia, es hermoso.
2: Por supuesto. Entonces siento que tendrán que caminar lo que tienen que ser, y creo que lo que les espera está muy, muy, muy lindo, muy esperanzador.
0: Hermoso.
2: Ojalá podamos verlos todos estos cambios que requerimos a través de las voces, pero más allá de las voces, las voluntades, la hermandad. Entonces están cada una de ellas vinculadas a procesos musicales permanentes. Ajá. Vinculadas a coros, vinculadas a otras construcciones sociales, y eso es hermoso.
0: Hermosísimo.
2: Por ahí el camino.
0: Este sábado 10 de octubre, Teatro Prometeo, 19 horas. ¿Cómo adquirimos la entrada, dicen por aquí, para ya ir, para asistir, para buscarles?
3: Pues bueno, hay un número de contacto por el cual pueden escribir.
0: Por favor.
3: El número es el 0981-600-611. Lo repito nuevamente.
0: Por favor.
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0: Perfecto. Ahí estamos entonces. A través de este contacto, ustedes adquieren sus entradas. 10, 20, 30, todas. Vayan en jorga. Vamos en jorga, esta palabrita que me encanta, ¿tú? Porque vamos como a disfrutar todos a un concierto lindo. Otra canción que tengan por ahí, tal vez, para deleitarnos.
2: Por supuesto, esta, claro, esta sí. Vamos a dedicarle a todos, a todas, obviamente que sí, pero con mucho cariño, con mucho cariño vamos a dedicársela a las almas pequeñas de este y de todo mundo en este planeta.
0: Qué bonito. Sí. Escuchemos, por favor.

0: Mira, chicas, qué belleza de canción, qué bonito. Un fuerte aplauso, por favor. Qué trío de voces, qué bonito se les escucha cantar juntas. Gracias. Creo que es la verdadera fuerza del corazón la que está cantando. O sea, a veces la gargantita está aquí, presente, pero el que canta es el corazón, se revuelve todos nuestros órganos y el alma también brilla, porque necesitamos decirlo, necesitamos cantarlo, la voz que me evita. Qué bonito, la verdad, yo me siento sumamente orgullosa de lo que están haciendo. Gracias por estar acá, por compartir esta alegría con el público de aquí, de nuestra Radio Pichincha, disfrutando de artistas, de esta emoción por nuestra música. Vean ustedes la belleza que viene ahí, más artistas, porque esta casa es grande. La cabina chiquita, ¿no? Pero el de esa casa es grande. Todos vamos a entrar acá a seguir cantando, no solamente estas canciones bellas que nos han traído ustedes como una propuesta de este evento, que es precisamente el 10 de octubre. Alguien tiene que hacer una clarísima invitación, así tipo locutor de grandes espectáculos. Bienvenidos todos a La Voz que me viene. No, no suena así. Es así súper dulce. Como ustedes dijeron, un ritual. ¿Quién me invita al público, por favor?
1: Les invitamos cordialmente desde el amor, desde el cariño y respeto que le tenemos a la música y a la humanidad, obviamente, que todos la tenemos, a La Voz que me habita, que será este sábado a las 10 de octubre a las 7 de la noche en el Teatro Prometeo. La entrada de la preventa está actualmente a $8, sin embargo, si no se logran contactar con el número que nos dio Meni, igual ese día en taquilla estará a $10 en el Teatro Prometeo. Les esperamos el 10 de octubre en el Teatro Prometeo a las 7 de la noche.
0: Vamos a seguirlas en redes, chicas, ¿dónde están? Para seguirlas, para ubicarlas. A Juan Carlos Velasco ya todo el mundo les sigue.
2: No era así. Y eso que no tenemos redes. Dios santo.
0: Una red es para de pronto verlas, buscar este evento, compartir
2: sí,
0: este evento.
2: A través de la Fundación Mandrágora Artes Escénicas. Ella nos está, esta fundación es quien nos está cobijando desde hace algún tiempo.
0: Buenísimo.
2: En varios proyectos. Entonces, en las redes, en Instagram, en TikTok y en el Facebook de Mandrágora Artes Escénicas, ahí pueden encontrar el evento como tal. Acompáñennos.
0: Para compartir, para que pasen la voz.
2: Por supuesto.
0: Sí. Les escuché en Radio Pichincha, en el Cantar de Cantares, están preciosas las canciones, quiero escucharlos, quiero ir a este ritual maravilloso, vamos a abrazarnos todos con esas canciones, dedicar, yo me imaginaba dedicando esta canción a una amiga, a una hija, o sea, realmente
3: a una mamá, abuela.
0: Exacto, a una mamá, una abuela, aquellas que no se perdonan las cosas y no se sana el camino y dices tú, bueno, ¿y para qué estoy yo si no para eso precisamente, ¿no? Bueno, tantas cosas lindas que habitan en esas canciones que vale la pena, mi Sammy, mencionar, ¿no?
3: Sí, la idea es como, justo como decías, ir contracorriente, a propósito.
0: A mí me encanta ir contracorriente. Sí. Yo soy rebelde porque el mundo me hizo así.
3: Sí, es como esta idea de que si alguien en algún momento está sintiendo que necesita algo más, que lo que está pasando, que es lo comercial, que es lo inmediato, no funciona, que no sabe qué le pasa, que no se halla, como solemos
0: estas
3: decir.
0: Estas almas raras, ajá, que somos pocas.
3: Ajá, entonces.
0: Pero contundentes.
3: Este es como un espacio para esas personas, para sanar, para escuchar, para conectar, para decir, así me siento yo. Y también a través de esto darnos cuenta que no somos los únicos, que tal vez hay más que nos sentimos así. Y es todo siempre desde el cariño, el respeto a la música, desde el cariño también a nosotros, al proceso. Entonces, sí, les invitamos, en serio, no se lo pueden perder, para que ustedes también puedan saber que sí hay algo más, que todo lo que está pasando ahorita con el país, con la humanidad, puede, como que en algún momento esperemos que se acabe, y para eso estaremos nosotros, y no sé, como resistiendo, pero juntos.
0: Este mensaje esperanzador que nos das tú, ¿no?
3: Creo que hay que pensar en eso, porque si no, no.
0: Si no, ¿qué nos ancla?
3: ¿Cómo seguimos viviendo? Ajá.
0: Sí, chicas bellas, no se preocupen, que hay muchísimas almas que realmente eso quieren, eso queremos, y nos gusta muchísimo esta propuesta, una propuesta preciosa, que hay que ir, que hay que disfrutar, así que todos invitados. Mi Juanca, chicas bellas, muchísimas gracias. No sé si tienen otra canción.
2: Claro.
0: La del
2: estribo, como siempre, de acuerdo.
0: Ya, chévere.

0: muchísima inspiración para este sábado, chicas. Qué lindo que cantan. Además, tengo una cantidad de WhatsApps aquí, mensajes. Qué lindo que cantan, que además es una belleza escucharlos cantar, atender su mensaje y por fin darle nombre a las cosas que de pronto no podemos darle nombre. Y es una belleza, realmente. Gracias, Juanca. Yo no sabía que me vas a traer semejante regalo. Estoy contenta por ustedes, chicas. Sigan cantando. Sigamos cantando, por favor. No soltemos nunca esto. Así no tengamos estos espacios, desde cualquier trinchera, desde cualquier micrófono, alcemos la voz, gritemos si es necesario, cantemos siempre y abracémonos con todo el corazón. Gracias. Me han emocionado demasiado. Habla, Juanca, porque tú eres de locutora, ¿verdad?
1: No, gracias, no, soy yo.
0: Tú eres de locutora. Verás que tú eres locutora de cantar.
1: Sí, en estos espacios para nosotros también la pelea es siempre ardua.
0: Pero... imagínate lo que causaron en este momentito conmigo. Yo me imagino en el teatro, ¿cómo será, no? Mujeres con tantas, tantos lastimaditos en el corazón y escucharles cantar es emocionante. Sí, muchas
1: pero
0: gracias.
1: Ojalá, bueno, como sabemos que también es feriado, tratamos de que también sea una opción para el feriado. Tratamos de que no todo sea el viaje a la playa inseguro por o el favor. Viaje al gasto. ¿No? Entonces, no sé cómo estén tus planes, pero si tuvieses el tiempo, ya que siempre te invito a los conciertos,
0: y no
1: sería.
0: Voy. Ya me vas a sacar en cara.
1: Sería un honor que nos acompañes y que nos lleves un poco de gente que crees tú que también pueda sensibilizarse y pueda transmitir
0: por
1: el
0: supuesto.
1: Mensaje. Así que te agradecemos con el alma. Con esa alma pequeña nuestra también por este espacio y así como tú nos dices hay que seguir cantando, este espacio también tiene que permanecer mientras la vida exista.
0: Pero desde cualquier parte donde estemos. Gracias, chicas bellas, les quiero muchísimo. Gracias por venir. Vengan siempre que quieran, tengamos o no tengamos concierto, hay que seguir cantando. Pasillo preferido, señor Juan Carlos Velasco. Ya que me hiciste quedar mal, ahora te vas a quedar mal, amor.
1: A mí me gusta el nocturnal.
0: Qué lindo.
1: Nocturnal de Luis Humberto Salgado.
0: Hermosura.
1: Sí, o el espantapájaros de Gerardo Guevara.
0: El espantapájaros. Sí. De Gerardo Guevara, instrumental o con letrita de María Tejada.
1: Claro. Sí. O sea, a mí me gusta más el instrumental. O sea, vengo del conservatorio y un poco aprendí de eso.
0: Eres
1: lado.
0: Un conservado.
1: Más o menos. Pero lo instrumental es también parte de...
0: No, pero tienes que escuchar la letra de María.
1: No, yo sí la tengo.
0: Un espectáculo.
1: Por alguna vez inclusive estuvimos compartiendo escenario y lo canté, entonces yo le di el abrazo enorme, obviamente, ¿no? Ese es el aporte de ella y es otra de las grandes de este país, por eso es que la queremos tanto.
0: Y Gerardo Guevara, que un grande, nuestro, la precioso, bandera. La bandera, exacto. Chicas bellas, gracias corazón, gracias por venir. Nosotros seguimos, Estevitan, estoy emocionada, mándenme la pausa corriendo porque si no voy así a llorar, aquí lágrima viva. Y luego vienen los pasillos con el Navigio Ceballos, que lo hemos sacado de zona de confort, no sé si me trajo sal prieta, pero viene con todo el corazón a cantarnos pasillos. Yo no voy a hablar mucho, él va a hablar solito, va a cantar y también la gran Paola Aranda, por fin la tengo aquí en el cantar. Ya ven.
2: 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Son las 9. 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
2: Aquí estamos, amigos queridos. ¿Quieren saludo en español, en inglés, en francés, en portugués o en manaba? Como ustedes quieran. Es el día del pasillo, festejamos el pasillo ecuatoriano, festejamos por todo lo alto. Estas almitas pasilleras levantan la mano. Yo les agradezco muchísimo por todos los mensajes. Estamos pues cambiando a cada rato de background aquí. O sea, así, estamos así. El Navigio Ceballos entró hablándome en inglés. Me quedé loca. ¿Cómo estás, Navi? Estoy aquí muy bien acompañada. Paola Aranda, Navigio Ceballos, en el Día del Pasillo, en el Cantar de Cantares. Qué lindo tenerlos. Me hacen suspirar. Paulita, ¿cómo estás?
3: Gracias, magos. Gracias, Radio Pichincha.
2: ¡Ay, qué guapos!
3: Por la invitación, por permitirnos estar aquí hoy, poderles acompañar, cantar, recordar y disfrutar, celebrar el Día del Pasillo Ecuatoriano. Y más aún, en un espacio que siempre apoya a los artistas ecuatorianos, que siempre difunde la música ecuatoriana. Y honor el mío, más aún, acompañada del maestro Navigio Ceballos, sí, a quien le dieron un reconocimiento hace un día. Y realmente yo me sentí muy, muy contenta de que usted haya recibido ese reconocimiento. Gracias, muy Marita. Merecido.
2: Eres nuestro representante.
3: Sí, así que aplausos para el maestro Navi.
4: Muchas gracias.
2: Eres el patrimonio con patitas. Sí, ¿cómo estás, mi Navi?
4: Buenos días,
2: maestro querido.
4: No, yo soy el Navi para todo el mundo. Para mí, pues, siempre es un gusto poder acercarme a las instalaciones de la radio, al micrófono que nos permite expresar los pensamientos, los sentimientos de lo que hacemos, de la cultura musical que es la que en la que nos desenvolvemos. Hoy acompañado de Paulita Aranda, admirada compañera,
2: sí,
4: de la provincia del sur. Siempre me encanta escucharla porque cuando yo era niño me crié entre los Janos. Y todos pues tienen una forma particular de hablar. Y cuando escucho así me transporta a esos momentos de mi niñez, porque son linda gente. Tengo muchos amigos lojanos que entrañables, que quiero mucho y que respeto tanto como personas que como artistas. Gracias por invitarme.
2: Qué lindo tenerte aquí, mi Navi. Sabes que te queremos muchísimo y abrimos estos festejos porque vamos a tener, les tenemos que contar a los amigos, vamos a tener la oportunidad de tener más artistas aquí todo el mes de octubre, porque vamos a celebrar todo el mes de octubre el Día del Pasillo. Ya le celebramos a JJ su cumpleaños, punto aparte. Como era, sí, los memes que nos mandan. Dos puntos seguidos.
4: De mis consideraciones.
2: De mis consideraciones. Ya celebramos el cumpleaños de JJ. Una cosa. Otra cosa es el Día del Pasillo. Y en eso estamos totalmente de acuerdo. Además que es nuestro patrimonio, además que somos salvaguardas. Tú, Paulita, siempre cantas pasillos.
3: Sí.
2: Uno de los más lindos que tienes en tu repertorio, Alma Lojana.
3: Así es. Bueno, como lojana no puedo dejar de interpretar la música de compositores, de poetas lojanos. Y,
2: que son muchísimos.
3: Y como dices tú, claro que sí, recordar en sí a la música ecuatoriana, grandes compositores que nos han hecho vibrar y que nos han contado su vida, sus historias en canciones. Son canciones que llegan al corazón, que llegan al alma, que nos hacen llorar, que nos hacen reír, y yo sí me siento muy contenta de ser embajadora de nuestra música ecuatoriana y de que en todas mis presentaciones yo pueda interpretar a la música.
2: Es que además te piden, además son súper necesarias.
3: Así es.
2: Hoy llegaste con tu guitarra, significa que te voy a exprimir.
4: Dios mío.
2: De besos.
3: Dios mío.
2: Como el rosario de besos. Dios mío.
3: Dios mío.
2: Di, quiero un seco de gallina.
4: No, así es gallina.
2: Linda mi Navi, cierto que el reconocimiento.
3: Se nota que ha vivido,
2: sí,
3: con los
2: Janos. Sí, sí.
4: Pollito, me decían.
2: ¿Cómo?
4: Pollito.
2: Pollito.
4: Pollito.
2: Ay, qué chévere. Qué lindo.
4: Linda, linda la gente de Loja.
2: O es hermosa. Y de un corazón muy grande.
4: Mira que estuve en Loja hace, ¿qué será? Unos dos meses, en un show, y me invitaron a comer. Me dijeron que tenía que ir a comer un plato tradicional, ya se llama congatulio.
2: ¿Ah, sí?
4: Sí.
2: ¿Y no, que me cuente qué es?
4: ¿De qué es Loja?
3: Sí. La verdad es que no se me ha escuchado.
2: ¿Qué es?
4: El congatulio.
2: ¿Congatulio?
4: Pero claro, en Loja es congatulio.
2: Ah, ya.
4: Es un plato, o sea, es una sopa.
2: Ya.
4: Que hacen con verde o guineo, no sé qué si es, pero creo que más ese que comiera de verde, de en la parte del espinazo del chancho, pero lo hierven así mucho, mucho que te prometo, yo venía malanochado.
2: Ya, no, te despertó.
4: No, es el B220, no le queda.
2: Ah, sí.
4: No.
2: ¿Y por qué me haces publicidad de esa bebida?
4: ¿Dónde?
2: No me hagas publicidades.
4: No, no, perdón. O sea, un energizante.
2: Ecuador.
4: No le hace competencia al congatullo de
2: O sea, viniste súper despierto.
4: No, me desperté, estaba listo para otro
2: híjole,
4: show.
2: Bien.
4: Ay,
2: bien.
4: No, que es muy rico y de verdad.
2: De verdecito.
4: De las cosas de los, el condumio que sale de hervir la parte del espinazo del chancho.
2: Ajá. Uh-huh.
4: O sea, lo hierven y queda una sustancia, uy, que no, de verdad, muy rico y muy, muy vigorizante.
2: Me parece muy bien, sí. Que me digas que estás a todo mecate, porque hoy te voy a hacer cantar muchísimo. Bienvenido, Navigio Ceballos, vamos a empezar contigo. Amaneció frío y nublado, señorita Magus, una expresión bíblica dijo eso, sí es carne de mi carne y hueso de mis huesos. Eso sí debería ser el pasillo para los ecuatorianos, nuestro espejo. Me gustan las variaciones que mantengan la esencia del pasillo. Saludos a todos los que, como Magus, son parte de defender y difundir nuestra música. Los ex del Ministerio de Educación, estamos de luto, fallecido Jaime Carrillo Cruz, un luchador de toda la vida. Eso, mi querida Magus, desde Barcino, tercera, quinto, chungo del mundo, William Alfredo Duque Carvajal, fillo leyente del Cantar de Cantares. Voy a seguir pues leyendo rápidamente estos mensajes mientras el Navi nos canta, la Paulita Aranda también. Pero sí, claro. Vamos a empezar contigo, para que afines.
4: A ver, voy a ir despertando.
2: Eso. ¿Qué es lo que estás despierto con el gatullo? No sé cómo.
4: No, pero eso era ya, ahorita no,

0: ¡Ay! ¡Dios santo, Navi! ¡Qué lindo! ¡Qué lindo que suenas! ¡Qué lindo cantas! Dice, buenos días, María Augusta, al equipo de Radio Pichincha por el Pasillo Ecuatoriano, ya que Navigio de ley tiene que ser la canción Manaví y la tejedora Manavita.
1: Ah, sí.
0: Así que prepare.
1: Ok.
0: Paulita, querida, chuta, tú eres pasillera. Contigo y una guitarra. Y le hemos pedido al Navi que te acompañe un poquito.
2: Sí,
0: para. Sí, ¿no es cierto? Qué belleza. Muchísimas gracias,
2: es una
0: la
2: gran
0: verdad.
2: Mañana, definitivamente.
0: Es un regalo divino para todos nosotros que estés aquí con tu voz, con tu corazón. Te he visto hacer carrera espectacular con tu música y una campaña súper linda. Así que, por favor, sigue cantándonos.
2: Gracias.
0: Y bienvenida al Cantar de Cantares. ¿Qué significa el pasillo para ti? Y dedícanos una canción.
2: Bueno, el pasillo para mí me trae muchos recuerdos de la infancia, donde yo vi a mis padres cantar, a mi mami sobre todo cantaba, y mi papá a veces acompañaba un poco con la guitarra. Y esos recuerdos que son imborrables en mi mente, así como decía el maestro Navijo, a mí me llevan a la sala de mi casa en Loja, uh-huh. y me lleva a escuchar Faltándome Tú, Pañuelo Blanco, Sendas Distintas, El Alma Lojana, que es un tema que se lo canta mucho en Loja, y muchos otros pasillos. Y me da nostalgia, ¿no? Claro. Me da mucha nostalgia porque mi mami ya no está conmigo, mi papi no vive cerca de aquí, uh-huh. entonces extraño esos momentos. Creo que cuando uno ya se vuelve adulto se da cuenta
0: sí.
2: lo valioso que fueron esos momentos.
0: Ya dilo con todas las letras, pasaron. Cuando uno se vuelve adulto mayor. ¿Sí o no? Pues tú eres, sí. tú eres ya mayor, nosotros somos adultos mayores. Tú ya eres mayor, Navi.
2: Sí, así que
0: abrazamos estos aromas de casita de nuestros padres, y eso precisamente es la ventaja del pasillo y de nuestra música, sí. que nos tiene anclados a estas generaciones y vamos abriendo otros caminos, que tú también quieres hacer eso con la música, y Navigio también ha logrado entrar en este circuito que dices, bueno, yo canto estos pasillos que tienen muchísimos años, pero también abrimos este camino y son nuevos pasillos que llegan a nuestros oídos y queremos hacer nuevos pasillos. ¿Cómo está la vena de compositora? ¿Ya mismo?
2: No, sí, yo tengo ya también una composición de pasillos que la hice justamente para un festival del pasillo en Loja hace
0: Hermoso.
2: Dos años. Es un tema que se titula Besos, es un pasillo. Y claro, tenemos que seguir produciendo y me encanta ver que hay mucha gente que sigue escribiendo, que sigue haciendo pasillos y que no necesariamente estamos ya cambiando uh-huh. de ritmo, sino que estamos fomentando.
0: No desarreglando, haciéndole arreglos, que eso es importante.
2: Sí, así que ahí seguimos dándole.
0: ¿Qué canción nos vas a cantar?
2: La de mis paisanos, que sé que están escuchando Radio Pichincha.
0: Eso.
2: A toda mi gente lojana en el Ecuador y a toda la gente ecuatoriana que también ama el pasillo ecuatoriano. Vamos a cantar con el maestro.

0: mucha belleza para esta mañana. Muchísimas gracias por cantarle al pasillo este homenaje a este patrimonio que tenemos. Tú eres amigo del patrimonio, te han dado un lindo reconocimiento, nos sentimos orgullosos de esto, mi querido Navigio. Son tantos años de trayectoria, ahora cantas los pasillos con más sentimiento.
1: Ahora los,
0: créeme
1: ahora
0: que
1: los,
0: sí.
1: Ahora los lloro.
0: Ahora los lloras.
1: Los lloro.
0: Antes cantas. ¿Ves que no puedo hacerle una entrevista así profunda? No puedo, no lo logro. Disculparán cualquier cosita. Me encanta cómo estás cantando ahora.
1: Mira, te cuento que la verdad yo no me había percatado tal vez de la repercusión de las cosas que uno va haciendo en el camino. Pero ahí se van sembrando... se van poniendo semillas en el camino que brotan en algún momento.
0: En algún momento.
1: Me convocaron para que sea parte de esta de estos reconocimientos que dieron a varios compañeros del arte. Y unos eran amigos del patrimonio, creo, del pasillo, no sé cómo era.
0: Claro.
1: Pero a mí me habían puesto en este reconocimiento como portador de
0: saberes. Saberes.
1: No sé.
0: Es por la edad, no me
1: tiras. Sí, yo me imagino, sí. No sé a qué se refiere. Pero.
0: Es que tú eres un portador de saberes. A ver, digamos, este título que tenemos ahora como Patrimonio Cultural de la Humanidad, que es nuestro género, nuestro pasillo, todos somos salvaguardas, todos tenemos la obligación de difundir el pasillo, de protegerlo, de reestructurarlo. Y tú eres ese portador de saberes. Me encanta.
1: Sí, bueno, entonces...
0: ¿Qué significa que tú sabes mucho del género?
1: Conozco algunas cosas, la verdad, creo que tengo... Yo estaba haciendo cuentas porque me preguntaban...
0: ¿Cuántos años
1: tienes?
0: ¿Tienes de edad o de trayectoria?
1: No, de edad, pues no me alcanza, más tengo de trayectoria.
0: Ah, ya. Dos vidas ahí.
1: O sea, yo empecé, te cuento, como decían antes, profesionalmente... cuando uno grababa un disco y cuando yo tenía creo que 7 años.
0: Wow.
1: Fue el primer
0: chiquitito
1: disco que y tengo los archivos.
0: Sí. ¿Y cuándo nos muestras
1: grabamos
0: esos archivos?
1: Dos pasillos de un compositor en Santo Domingo que se llamaba Wilson Velasco. Era un albino, le decían el albino de oro, y él escribía canciones y nos convocaron a mi hermano mayor, Neisser, y a mi persona, que grabemos dos pasillos. Yo creo que yo tenía 7 años.
0: Wow. Ahí.
1: Y ahora tengo 53, o sea, haciendo cuentas, la matemática básica, creo que eran como 46.
0: Wow.
1: Y pues me fui metiendo en esto que inicialmente no era lo que yo quería, porque pues yo quería ser niño, como todo niño, ¿no?
0: Claro.
1: Pero me invitaban a cantar y me ponían en los festivales y cantábamos pasillos. Y entonces como que uno se fue apropiando de eso hasta que cuando yo decidí dedicarme mismo, yo tenía 23 años. O sea, ya por mi cuenta que yo ya quería. Antes no, antes me llevaban.
0: Ya.
1: Entonces creo que hemos hecho una siembra de hace mucho tiempo y pues ahora que me dieron este reconocimiento digo, mira, yo creo que por algo de ser hemos hecho algo.
0: Sí, muchísimo. Tú eres el gran Navigio Ceballos, el trío Pambil, toda su trayectoria, cómo has acompañado a muchísimos artistas también en escena, has sido parte de proyectos súper importantes para la música ecuatoriana. Entonces, la verdad, nos sentimos súper orgullosos, mi querido Navi, de tú pertenecer a este espacio, de que nos sigas cantando, de que tu voz sea tan linda, tan fuerte y tan potente, y que además seas un ser humano con un corazón grandote. O sea, realmente eso se festejo de ti. Eres un amigo sincero que el momento de decir te dice las cosas. Yo verás, le digo, la Paulita va a ir, podrías tal vez acompañarme, pero si no quieres, no. O sea, yo me adelanté, porque si no, este man es de una.
1: ¿Cómo
0: y
1: no
0: lo
1: voy a,
0: primerito
1: cómo no voy a compartir
0: y lo prometo que me dijo es eso? ¿Qué te pasa, oye? ¿Qué te pasa, pues, oye? Así me dijo, bravísimo. ¿Cómo no le voy a querer acompañar a Paulita? O sea, de una, tan lindo, tan amoroso. Siempre, cuando algo no le gusta, me dice, ¿qué te pasa, pues, oye? O sea, sí, me llama muchísimo. No, tampoco no exageres. Así me dices. No. Y eso que no omito la mala palabra porque no puedo decirlo. No. Quiero saludar a quienes están. Saluditos, Paulita, Mirta Narcisa Conde Salinas, Rosario Armas. Gracias, María Augusta, por acompañarnos todos los sábados. ¿Quién es Alex Morocho? ¿Le conocen? Yo no le conozco. Saludos al Alex, que es parte importantísima de este camino y que me gusta tenerlo cerquita también. Felicitaciones, señorita María Augusta, por el programa Cantar de Cantares. Empezó durísimo esto, dice Centinela del Sur. Bienvenidos todos, qué lindo. Por favor, la manavinidad y saberes extras. Wow. Paolita, querida. La Centinela del Sur, esta Loja preciosa, nos llevaste a un café lojano riquísimo y a este encuentro con el pasillo. Gracias por cantarnos. ¿Qué tienes a continuación ahí entre ceja y oreja, tal vez?
2: Vamos a hacer Por Ti Llorando, Sendas Distintas.
0: Esto no estaba previsto, por si acaso. Al buen maestro, aquí está precisamente. Quiero que además compartan este encuentro que tenemos acá con nuestra Paulita Navigio Ceballos, Paola Aranda, Navigio Ceballos. Suenen en el Cantar de Cantares. Saludos a Jaime que nos está escuchando.

0: Dios santo. Yo me pregunto, ¿qué le pasaría a Arnaldo Campos, no? Qué fuerte, este, para este por ti llorando. O sea, te voy a esperar hasta que me muera. ¿Quién te espera tanto? O sea, ya en estos tiempos. ¿Tú me vas a esperar?
1: O sea, yo esperaría.
0: Ah, ya.
1: Sí, yo soy de los que espera.
0: ¿Ah, sí?
1: Sí, sí, existimos. No creas que no.
0: Sí, o sea, a mí me cuesta, porque digo, en esta nueva generación, con esta inmediatez, ¿por qué te ríes así? Oye, no me hagas perder el hilo de la conversación. En esta rapidez, en este mundo tan loco que andamos, mi querida Paulita, o sea, nosotros somos de la generación que espera un poquito, que de pronto escucha las canciones. Yo digo, las nuevas generaciones es así, rapidísimo, vamos a farmear aura con el Navigio. A ver, tú dime, ¿tú farmeas aura o no?
2: Yo no.
0: No sé ni qué es eso.
2: Sí, sí.
0: O sea, por Dios, sí, ¿a qué nos enfrentamos? Somos esa ancla entre nuestros abuelos y la nueva generación que está bien difícil y bien complicada. Y yo te digo porque tengo un adolescente, que yo cuando le llevo a escuchar música ecuatoriana, te aguantas, guambrito, le digo. O sea, no le doy chance para nada más, te aguantas, guambrito. O sea, no hay más. Es que mami, es que no es de mi... ¿No es de qué? ¿De qué? O sea, a mí me decían lo mismo, creo, pero yo no levantaba la voz, ni siquiera levantaba la ceja. Entonces, ¿qué hacemos? ¿Cuál es nuestro mensaje? ¿Qué debemos hacer? ¿Quién tiene la respuesta? Y tú que tienes dos guaguas preciosas que ya van por ese camino, que quiero que le abraces, les abraces, les apapaches, les comas para que no crezcan.
2: La difusión nace de la casa. Nosotros no podemos seguir, o sea, hay muchos nuevos ritmos musicales que hasta llaman la atención, a veces también,
0: pero es que
2: uno
0: además
2: como que
0: cantas,
2: se mueve con eso y es muy respetable, pero no podemos dejar de enseñarles a nuestros hijos que tenemos unos antecedentes, que tenemos un pasado cultural que no puede borrarse, que no puede desaparecer, y por eso estamos todavía
0: insistiendo.
2: Y yo lo tengo en mi casa, en mi vida, sigo cantando, trato de seguir componiendo, trato de seguir haciendo la música, de buscar nuevos pasillos también, así como estos conocidos, también buscar otros que no han sido muy escuchados, pero que son espectaculares.
0: Rebuscar.
2: Y que a veces hay algún artista ecuatoriano que lo ha encontrado y lo hace boom, que hasta a veces identifican y dicen, es de tal persona, cuando no fue de él, pero lo hizo. Eso es el trabajo de nosotros como artistas, como ecuatorianos. Ese creo que es mi legado, hacerles a mis hijas escuchar siempre en casa de que el pasillo existe, a pesar de que ellas pueden algún momento dirigirse.
0: Es que tus hijas de pronto están familiarizadas. Yo digo, nosotros tenemos hijos que están familiarizados con nuestro rol, porque definitivamente están familiarizados. Pero ¿qué hacemos con esa otra juventud? La Normita Navarro había salido con el micrófono al centro de Quito, decir, bueno, deme un pasillo. Y muchos decían, yo no sé. A mí no me importa. O sea, ¿qué onda? O sea, ¿qué pasa con el ecuatoriano, Navi? ¿Qué hacemos con ellos?
1: No me jale la lengua.
0: Jale, no, sí quiero jalar a la lengua. Quiero que hable malas palabras.
1: Mira,
0: aquí no me entiendo.
1: Lo que pasa es que...
2: saque machete.
0: Sí, saque machete.
1: Yo sí creo...
0: ¿Qué crees?
1: Que gran parte de las radiodifusoras mal informan.
0: Nuestro juramento es un pasillo.
1: Una de las cosas.
0: El ódiame, o sea, un pasillo.
1: Las personas, que dicho sea de paso, el ódiame era un pasillo.
0: Ah, ¿ya?
1: Sí. Se llama,
0: Ilústrame, maestro, porque yo no sabía eso.
1: El ódiame se grabó.
0: Pero el ódiame que conocemos, el Julio Jaramillo.
1: Por piedad, yo te lo pido. El ódiame.
0: ¿Qué más? Ódiame sin medida.
1: Sin medida ni clemencia. Este era un pasillo que se titula El Odio.
0: ¿Ya?
1: Y fue grabado en el Perú, creo que... cerca del 1900 y...
0: Nació poquito. Como pasillo.
1: Y fue grabado en el Perú.
0: ¿Ya?
1: Y yo que sospecho, ¿no? No tengo la certeza de que algo pasó por ahí y luego lo hicieron vals y fue como se conoció, pero era...

0: conocido el saber ancestral.
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1: Entonces, este era un pasillo en realidad. No sé si es ecuatoriano, la verdad, pero es un pasillo inicialmente.
2: Nuestro Julio Jaramillo lo interpretó como un vals, ¿no? ¿Cierto? Un valsecito, porque era el momento de él, porque él era un marquetero musical espectacular. Iba a algún lugar, cogía las canciones más emblemáticas y lo hacía. Entonces, por eso el poder de concentración de los fans en cada uno de estos lugares, ¿no? Él era nuestro Julio Jaramillo.
1: Ajá. Entonces, terminando la idea, digo que le falta como un poco de información musical a quienes transmiten a través de los medios de comunicación.
2: Pero esos son los tradicionales. Yo digo, la radio sigue viviendo, por suerte. La radio sigue latiendo, Navi. Es que es una discusión forever que vamos a tener. Tenemos 4 o 5 programas de música ecuatoriana contados con los dedos, Paulita, Navigio, amigos queridos. No tenemos

0: Como de ese estadio. Había un grupo aquí, otro grupo como a unos 20 metros y así.
1: ¿Ya?
0: Estudiando el cuatro venezolano.
1: Qué lindo.
0: Estudiando música venezolana. Y yo decía, o sea, por favor, qué bonito. Digo, ¿cómo uno pudiera copiar cosas como esas?
1: Claro.
0: Para que los jóvenes, los muchachos en el colegio deben tener una materia de música nacional. Gracias a Dios yo tengo cuatro hijos. Y los hijos míos, como en el caso de Pablita, por la influencia de uno, escuchan. Tengo mi tercera hija, ella está estudiando producción musical.
1: Que canta hermoso, además.
0: Ella está estudiando producción musical y me dice, pa, realmente hay cosas que nosotros no nos enseñan y no sabemos. Yo sé porque tú me dices, pero nadie más lo sabe. Entonces, creo que hay que fomentar eso. Esas son las razones por las que tú me preguntabas. ¿Qué pasa? Yo creo que es por ahí donde viene la cosa.
1: Y bueno, el canal de las redes sociales, que vos, sin embargo, claro, obviamente es otro trabajo. Porque es un trabajo intenso el que hay que hacer. Yo le he dicho al Navigio, tiene unas cosas preciosas. Por favor, muestra.
0: No digas así.
1: Pero yo lo dije con sentimiento. Sácalo. Oye, Navigio, por favor. Es terrible el Navigio. No te juntarás mucho con él porque es terrible.
2: Aparte los dos muy juntos, están en las mismas.
1: Oye, cuando nos juntamos sin cámaras y sin micrófono, es horrible.
0: No, es terrible.
1: Yo salgo dañada.
0: No, yo arañado.
1: Ay, quien quiere estar en un live con nosotros, así sin censura, nos avisan y lo ponemos. Dice aquí el Mauricio Porras, dice, los manabas ya inventaron el farmeo de aura hace rato con los amorfinos y batalla de coplas. Ya estabas en la moda.
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1: Ajá.
0: Por la otra doy la vuelta.
1: Ajá.
0: La muchacha que me quiera, que me tenga la puerta abierta. Hablando de eso, mira que de las cosas manavitas, que es una de las cosas que nos identifican, a los amorfinos, alguna vez escribí esa canción que me llevaba pues a ese momento de nostalgia, de no estar en la tierra. De extrañar
1: todo,
0: los sabores,
1: el olor, todo.
0: Y

0: ¡Ay, qué hermoso!
1: Qué
0: ya dos veces escucho esta versión, esta canción, que se llama Como mi Navi.
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0: Cuando me fui. Qué linda que es. ¿Cuándo la vas a grabar? Para tenerla cerquita, aunque ya tengo grabada. Si quieres, la puedo sacar. Qué lindo. Nos trasladamos a ese fogón de Manabí. Sí. Y la mirada transparente de tus abuelos, que deben haber sido igualitos que tú, preciosos. No, de esa sonrisa rápida, de ese amor fino, de ese conquiste. Deben haber sido unos seres humanos extraordinarios también. Y nos trasladamos hasta con el olor del maní.
2: Sí,
0: de esa tierra hermosa.
2: Es una de las cosas más tradicionales de la tierra manabita, que se cocina mucho con maní. Entonces, esos aromas que uno.

0: cuando es niño se le graba en el subconsciente, sí. Uno lo llega a extrañar en algún momento de la vida. Entonces, esta canción habla pues de eso, y es un pasillo, ¿no?
1: Eso es.
0: Este es un pasillo.
1: Eso es definitivamente lo que tenemos que hacer. Ay, Dios santo, me ponen el corazón así a mil. Estamos con Navigio Ceballos, estamos con nuestra querida Paulita Aranda, Manaví Loja, aquí dispuestos a enfrentar este dilema de la difusión de nuestro pasillo. Seguir cantando es la solución, seguir estando es la solución. Así que vamos a seguir cantando, Paulita. Tú dijiste algo de escenas distintas.
2: Sí, claro.
1: Es que les quedaría súper lindo a los dos, porque tú eres de otra generación y la Paulita otra generación.
0: Sí, yo soy de
1: entonces, sendas distintas, claro.
0: De la de
1: ¿no
0: ahora?
1: Es que Carlotita Jaramillo tuvo su...
2: Ay, eso.
1: Carlotita,
2: ahí no se sabe qué mismo.
1: Claro, Carlotita Jaramillo tuvo su ¿qué? Su sugar.
0: Su sugar.
1: Claro,
0: su
1: sugar, claro. Bien, la Carlotita.
0: No, como tenía que ser.
1: Claro, pero bien, ahora le festejamos. La pobre se escondía en esos tiempos. Imagínate, pero tuvo su sugar daddy. ¿Qué le
0: yo
1: hizo esta canción?
0: Quisiera tener una sugar.
1: ¿Sí?
0: Sí.
1: Bueno, teléfono habilitado para que usted postule.
0: No.
1: ¿No?
0: No, yo digo que quisiera.
1: ¿Postulación pública, no?
0: No, pública, no. Tiene que ser muy, muy...
1: Muy íntima.
0: Muy íntima, sí.
1: Ah, ya. ¿A quién estará llamando?
2: Ah, sí, yo creo que le está dedicando a alguien, ya la tiene vista. Solo le lanzó así. Quisiera.
1: Pero vas a interpretar escenas distintas.
0: Sí, Paulita, ya. Está acá.
1: Los dositos.
2: Bueno, sí.
0: Sol.

0: ¡Ay, preciosa letra! Hijo soñador, niña apasionada, hermoso, lindo, viejo soñador. Oye, sí, es que eres el viejo soñador y la Paulita es la niña apasionada.
1: Exactamente.
2: ¿Cómo sería, no? ¿Cómo sería? Lo escribió, claro, con esa enmarcación de vida, de edad, de todo.
1: De distancia.
2: Para que todos entendamos que en realidad había una distancia enorme.
0: Don Jorgito Araujo, ¿no? Uh-huh. Él es el dueño de esta canción y la Carlotita Jaramillo la interpretó de una manera magistral. Sí, todavía hay registro sonoro, así que vaya, escucha a Carlota Jaramillo. Creo que sigue vigente, que sigue tocándonos fibras. El Cevitas aquí puso de Máxima Mejía una voz preciosa. Las voces femeninas, mi querida Paulita. La forma de cantar el pasillo, esta lloradita que tiene el pasillo y que es única, y que es única porque definitivamente es así. No hay que cantarla como balada. ¿Cómo es la técnica de cantar el pasillo?
2: Bueno, yo creo que más que eso es ponerle un sentimiento. Sí, hay muchos artistas que la interpretan con más quejidos, otros con menos.
0: Llore equilibradamente,
2: otras con más técnica,
0: dice, ¿no es cierto?
2: Porque también ahora hay espacios donde se estudia el canto, entonces las artistas buscamos también espacios para cultivar la voz y eso hace que a lo mejor el pasillo suene interpretado. Ahora hay cantantes líricas que también lo hacen.
0: Así
2: y
0: es.
2: Está muy bien, para mí está muy bien, porque de todas maneras la idea es seguir difundiendo el pasillo ecuatoriano. Habrá interpretaciones que a lo mejor no lleguen a unos porque nos gusta de la manera tradicional, ajá, que de la manera nueva se podría decir, pero lo importante es hacerlo, por supuesto, estudiar el pasillo de cómo fue interpretado. Claro que sí, tenemos grandes exponentes, pero como estamos diciendo, se vienen innovando la música, también se vienen innovando las voces,
0: claro,
2: también se viene innovando la interpretación, pero lo que no podemos dejar de lado es lo que tenemos en el fondo, que es interpretar la música ecuatoriana.
0: El sentimiento que es la parte fundamental. Yo tengo sentimiento, pero no tengo voz. O sea, definitivamente no logro cantar un pasillo porque no me da la fuerza. O sea, no avanzo a cantar una canción. Parece que está... Ustedes me escuchan mal. Yo siento que canto espectacular. Pero aquí me han dicho, por favor, María Gusta, no cantes. Pero yo tengo el sentimiento. Uh-huh. O sea, otra cosa es la técnica vocal.
2: Por supuesto.
0: Yo tengo que estudiar con la Paulita. ¿Estás dando clases, Paulita?
2: Claro, puedo, ¿sí?, darte con mucho gusto.
0: Chéverísimo. Claro, redes sociales para seguirte.
2: Me pueden seguir en Facebook, en Instagram, en TikTok como Paola Aranda, cantante. También visitar el canal de YouTube donde siempre estamos subiendo todo el producto que vamos grabando. No pueden dejar de escuchar y les invito a escuchar las canciones en Spotify, estas nuevas, uh-huh, también redes, plataformas musicales que nos permiten difundir la música ya no solo aquí, sino a nivel mundial. Es lindo ver los reportes del Spotify todos los fines de mes donde dice, la han escuchado en España, la han escuchado en Italia, y uno dice, qué bueno que vayamos pasando ya estas fronteras y que estas plataformas nos permitan. Son plataformas que también para entrar y ser parte es un proceso, además es un costo, pero vale la pena que los artistas estemos también así para que pues sigamos difundiendo nuestra música.
0: Y ese face to face con el fan, con, uh-huh, la persona que le encanta escucharle a Paulita, pues vayan a sus redes sociales. Dice aquí Robert Villarruel, el pasillo, nuestra música, me eriza la piel, y qué mejor la voz de Paulita Aranda. Dice, gracias, qué lindo, ¿eh? Qué linda combinación, Loja Manaví. Que viva Loja, que viva Manaví, diríamos,
2: que viva.
0: Si estuviéramos en todo el escenario de en vivo y en directo. Por aquí se me fue el mensaje de la Sandrita Ortega, que les manda muchos saludos, muchos besos, muchos abrazos. Eso dijo en resumen, pero realmente no tengo ahí que canten el aguacate, dice.
2: Oh, saludos a Sandrita, que te siento velado.
0: Sandrita te dijo así. Yo sí te voy a autodefinir, mi querido Navigio. Gracias por venir, chicos. Qué lindo verlos, qué lindo cantar con ustedes, disfrutar de este pasillo. Son almitas pasilleras y las amo con todo mi corazón. Vengan cuando quieran. Cuando tengan eventos, siempre la convocatoria está dispuesta. Esa es una radio para ustedes. No, casi, casi que nos despedimos. La muchas última gracias. Y no molestamos más ya.
1: Una más.
0: Sí.
2: Puedo hacer una invitación cortita.
0: Pero,
2: que dijiste,
0: claro.
2: Invitarles que el día 8 de octubre también, ¿mm?, vamos a a seguir dedicando canciones y recordando letras y música en el Museo del Pasillo este 8 de octubre.
0: Ajá. En la cantina.
2: En la cantina.
0: Sigue viva la cantina.
2: Sigue viva y me parece muy lindo también lo que ellos están haciendo, lo que el espacio que siguen abriendo para los artistas y que bueno, pues que podamos ir también allá y hacer música para un público corto porque es pequeño el espacio. Creo que deberían este proyecto ampliarlo un poquito más, claro. Pero qué lindo que lo
0: ampliarlo,
2: sigan cultivando.
0: Afinarlo, uh-huh. Abrir las puertas, es súper importante sí. Abrir las puertas, por favor, del Museo del Pasillo. Ahí hay cosas muy lindas que ver, que visitar, que disfrutar. Sí, sabemos que mi discurso es lejos del museo, por favor, porque eso no es una pieza de museo, hay que cantarlo, pero aquí está precisamente un escenario para cantarlo, así que hay que seguir cantando. Navi.
1: Dígame, licenciado.
0: Licenciado.
1: Muchas gracias.
2: Madre, que es una Manaví, madre papa. Manaví.
0: Por favor, hagamos una bonita y hazme cantar. Pero en mute, ¿no? Porque si no.
1: ¿Quieres cantar?
0: Sí, pero no. O sea, cortado el micrófono.

0: hermoso eres. Qué hermoso. Viva Mandaví, viva Loja, viva el Ecuador. Que este mensaje nos una, nos junte como ecuatorianos a seguir cantando pasillos. Yo todo el mes aquí disfrutando de cada uno de los artistas que va a venir a cantar pasillos y les agradezco infinitamente. Dice Jimena Pilco, qué hermoso levantarme con la voz de nuestra querida Paolita Aranda. Jorgito Cargua dice, Francisco Cargua dice, un abrazo lleno de bendiciones, lindo programa. Dios les pague Navigio por interpretar Manaví. Qué lindo. Es que realmente eres un lindo. Me encanta tenerte
1: aquí. Gracias.
0: Vas a mostrar tus cositas para referirles a las redes sociales.
1: Fuera del micrófono.
0: No, pues a las redes sociales. Ahí tienes que mostrar tus cositas.
1: Bueno, nosotros estamos como Navigio Ceballos de Yo en Facebook y como Trio
0: Te vi una foto linda que decías ahí haciendo lo que amo, cantar.
1: Sí, lo que nos tocó hacer y que disfrutamos hacer todo el tiempo, porque nos ha permitido transmitir a la gente muchos pensamientos de compositores que querían decir algo con sus letras. Y nosotros los artistas intérpretes hemos tratado de hacer llegar ese mensaje con las notas musicales y con la voz que Dios nos dio y nos permiten transmitirlo. Entonces agradecemos mucho por eso, siempre agradecidos por los dones, por los talentos y por el cariño de la gente que
0: sí,
1: siempre
0: el cariño.
1: Que siempre nos
0: el aplauso, nos brinda, el pedirte canciones,
1: sí,
0: es hermoso
1: ese abrazo que cuando sí. Uno sale de un show se lo brindan así con tanto respeto,
0: con tanta admiración.
1: Sí.
0: Ay, ya nos vamos. Ya es Evita.
1: Sí, muchas gracias.
0: Si no nos despedíamos, nos quedamos a las 15.
1: Sí.
0: Paolita Bella, gracias por estar con nosotros. Te agradezco,
2: gracias,
0: te quiero mucho. Tú sabes la admiración inmensa que tengo por ti y por esa lucha constante que es un trabajo. Si ustedes conocieran un poquito más a profundidad, algún rato vamos a hacer algún programa así fuera de cámaras, para que conozcan todo el trabajo que hay, el esfuerzo que hay, la disciplina que hay en torno a ser artista y hacer esta campaña intensa todos los días. Gracias, Paolita, por eso. Admiración total.
2: Gracias Magus, nuevamente la Radio Pichincha también, siempre es un honor. Gracias, Navigio, por tu lindo acompañamiento. Espero que esta
1: es un
2: sea
1: gusto, Paolita.
2: Una de las tantas que podamos.
0: Gracias a ti, se frenó tanto.
2: No, qué lindo.
0: Uy, solito es un desastre.
2: Muy feliz, la verdad. Y que viva el pasillo ecuatoriano, que vivamos los artistas.
0: Eso.
2: Y síganos apoyando, porque para nosotros lo más importante es ese apoyo que ustedes nos dan. Eso nos hace vivir cada día e impulsarnos para que sigamos haciendo nuevos proyectos.
0: Esa siembra que sea una cosecha fructífera para el futuro. Muchísimas gracias. Estevita, te agradezco un mundo. Viene Clever, ya viene con un montón de invitados. Así que les dejo Palabra Mayor, programa precioso que viene a continuación. Del cantar. Hasta el próximo sábado, 7 en punto. Chao.
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0: Muy buenos días, queridos amigos, queridas amigas. Qué gusto estar nuevamente acá en compañía de cada uno de ustedes en este espacio de Palabra Mayor, donde las voces y las palabras de las personas mayores se escuchan claras y fuertes desde acá, desde la mitad del mundo, desde nuestro querido Ecuador. Estamos muy contentos, muy alegres y queremos transmitirles estas emociones, estos sentimientos que hemos vivido durante el 30 de septiembre, el 1 y 2 de octubre, con motivo de la realización del ciclo de cine sobre envejecimiento, Miradas a través del tiempo, un evento que con toda seguridad a todas las personas que asistieron y que les queremos agradecer profundamente, al igual que las organizaciones y personas que colaboraron con esto, entre ellos Cristina Moreno, a quien le tenemos acá, y vamos a hablar de un tema también que es muy importante, por ese apoyo para tener estos espacios en donde desde el cine podamos mirar esas otras miradas, valga la redundancia, sobre lo que significa el envejecimiento y transitar esta etapa de la vida. Sin duda, el cine nos hace reflexionar muchísimo, nos hace cambiar la forma de mirar el envejecimiento, y cuando comentamos estas películas, estos cortos, también cambiamos esa percepción que tenemos de lo que significa transitar en la vida hacia esta etapa tan linda como es la vejez, con todas sus dificultades. No se trata de idealizar a la vejez, pero con todas las dificultades, pues es una etapa en la cual debemos construir propósitos, debemos continuar adelante, debemos seguir cumpliendo objetivos, y de eso se trató este ciclo de cine, que a propósito les decía, estamos muy alegres porque el 1 de octubre se celebra el Día Internacional de las Personas Mayores, se celebró más bien dicho, y durante todo este mes van a haber actividades relacionadas justamente a lo que significa visibilizar a las personas mayores y visibilizar desde todo ese aporte que realizan hacia la sociedad, a la familia, a la comunidad. Entonces, hoy les tenemos también una sorpresa muy linda que les queremos pedir, de que compartan entre sus amigos, sintonicen las frecuencias de la radio Pichincha, la 95.3 FM, pues, y porque les tenemos una sorpresa, como les digo, muy linda. Vamos a unirnos a esta celebración también internacional de las personas mayores, desde ese pensamiento nuestro, desde ese cariño, desde esa admiración y respeto que les tenemos a cada una de ellas. Y quiero también compartirles un evento que se va a dar el próximo 16 de octubre. Esto es en el Teatro Prometeo de la Casa de la Cultura Ecuatoriana. Es un encuentro de lanzamiento del álbum Cantos del Pueblo del grupo Huasipungo, que siempre ha estado acompañándonos en este espacio de Palabra Mayor, pero también estuvieron presentes en el ciclo de cine. Así es que agende el viernes 16 de octubre a las 19 horas se presenta el grupo Huasipungo en el Teatro Prometeo de la Casa de la Cultura Ecuatoriana, y va a presentar el álbum Cantos del Pueblo. Así es que vamos a estar muy pendientes y vamos a asistir, a estar en primera fila ahí para acompañarles. Y como les decía, tenemos ya acá con nosotros a Cristina Moreno. Ella coordina la Rucoteca, ya nos va a contar también. La vez anterior ya estuvo acá y nos dio varios detalles de este espacio muy lindo, en donde también las personas mayores comparten pues vivencias y se reflejan a través del cine. Fíjese en el cine qué maravilloso cómo va recreando también estas nuevas perspectivas, y eso también va cubriendo de alguna manera, yo diría, esa deuda que tenemos los medios de comunicación de no dar espacio para las personas mayores. Así es que, Cristina, qué lindo tenerte acá nuevamente. Cristina es parte también de la Casa de la Cultura Ecuatoriana, y el trabajo que lleva adelante pues es digno de felicitación, de reconocimiento, y gracias por todo ese apoyo a este ciclo de cine. Gracias por estar aquí en este espacio que es tuyo también, de Palabra Mayor. Si te acercas un poquito al micrófono, por
1: favor. ¿Está bien así?
0: Ahí está bien.
1: Bueno, muchísimas gracias, Clever, por la posibilidad, por esta invitación. Como tú bien dices, es la segunda ocasión que estoy aquí en este espacio. También como programadora de la Cinemateca Nacional del Ecuador, de la Red de Cineclubes Ecuador, Pudimos recibir en la Sala de Cine Alfredo Pareja, pues el 30 de octubre, 1 y 2, este ciclo de cine Miradas de Otro Tiempo sobre el ciclo de cine de envejecimiento. Creo que son espacios muy importantes para crear comunidad, para reflexionar a través del cine, ya que el cine nos da esa posibilidad de reconocernos, la posibilidad de comprendernos, y es muy emocionante público que tenemos, muchos amigos y amigas que quizás nos escuchan y ya me identifican. Les mando un abrazo a todos, a todas. Que el cine nos permite eso, ¿no? Un poco comprender el proceso del envejecimiento, ¿no? Y el poder reconocernos, ser amigos, y el poder de alguna manera exigir, porque el cine también es resistencia.
0: Así es.
1: Que nos permite exigir los derechos, derechos que muchas veces la sociedad excluye. Excluye a quienes, a las infancias, a los adultos mayores. Entonces creo que es muy, muy importante, y extiendo mi felicitación a los organizadores de este festival. Y bueno, después te hablaré del Festival de Cine Europeo.
0: Y justo Cris viene a comentarnos también un evento muy lindo al cual les invitamos que participen. Como decía Cris, el cine también reivindica derechos, y sobre todo de las personas mayores. Así es que, Cris, coméntanos por favor de qué se trata este festival que se va a realizar. Ya mismito, ya les va a dar los detalles. Cris, por favor, es el segundo Festival de Cine Europeo.
1: Sí, el segundo Festival de Cine Europeo es organizado por la Unión Europea y todos sus estados miembros, el apoyo de varias embajadas europeas, es producido por la Red de Cineclubes Ecuador y es a nivel de territorio, a nivel de todo el país. Vamos a estar en 15 provincias.
0: Aquí.
1: El conglomerado de películas son 28 películas, 3 películas son clásicas, 25 contemporáneas, y lo más importante que son entradas gratuitas, y es la posibilidad de acercarnos a conocer la vitalidad del cine europeo, ¿no? El cine europeo tiene relatos muy reflexivos, muy profundos, dirigido al público adulto, que un poco como que nos acerca a esta complejidad de la condición humana, ¿sí? En esta segunda edición que estamos como Red de Cineclubes produciendo este festival, soy la programadora del festival. Fuimos identificando de este conglomerado de películas, de este conjunto, un eje temático que quiero destacar, que son los encuentros y los vínculos. ¿Encuentros de qué? Encuentros de culturas, de pensamientos, de realidades, de geografías. Y esos encuentros, sin duda, también nos produce lo contrario, que son los desencuentros. Vínculos familiares y afectivos donde se dan rupturas, donde hay despedidas, donde hay duelos. Y bueno, en la Sala de Cine Alfredo Pareja, la inauguración es el martes 13 de octubre, 19 horas, con una gran película de los hermanos de Bélgica, hermanos belga, los hermanos Dardenne, y se titula Madres Jóvenes.
0: La entrada, por si acaso, es gratuita. Eso vale precisar a que vayan.
1: El 13 de octubre. Y bueno, estamos en la provincia de Pichincha. También vamos a estar, ya que es Radio Pichincha, haré la cuña, en Guarbi Pichincha, y una sala de cine. Vamos a estar con una película muy, muy importante, reflexiva, que es una ópera prima de Eric Lumé. Él es de Luxemburgo, Respirando Bajo el Agua. Que es un refugio de mujeres donde se ve un grupo de mujeres cómo han sido violentadas, ¿no? Entornos de violencia. Y creo que por el trabajo que, por ejemplo, hace Warmi, cuando vi esta película, identifiqué un espacio que animo también a muchas mujeres que participan de los programas de Warmi, por ejemplo, para acercarse. Entiendo que va a estar me parece, 13, 26 de octubre va a estar en una sala de cine de Guardia.
0: Perfecto, muchísimas gracias, más bien, Cristina. Y antes de la entrevista comentábamos de un momentito con Cristina que también va a haber unas dos películas que tienen que ver mucho con el tema de adultos mayores. Si nos puedes dar algunos detalles sin explicar tanto, para más bien que vayan a mirar todas las personas que nos están escuchando.
1: Sí, por supuesto. Sí, justamente, bueno, en la sala de cine Alfredo Pareja estaremos desde el martes 13 de octubre, la inauguración que ya les mencioné, 18 horas. Asistan, es una gran producción. Los hermanos Dardenne son cineastas que se identifican mucho por su vena de crítica social a la sociedad, así que son unos cineastas muy, muy importantes. Y especialmente, porque si pueden verse todas las funciones 16 y 18 horas, pero yo les invito en especial por las temáticas del adulto mayor, el jueves 15 de octubre a las 16 horas está la película de Mika Kaurismäki, hermano de Aki Kaurismäki, Largo Jueves de Despedida. Esta es una película de Finlandia, solo a breves rasgos nos va a hablar de este amor, las segundas oportunidades para el amor, nunca es tarde para amar. Y nuestro protagonista es un tanto huraño y nos va a hacer notar los cambios, cómo el amor puede ir transformando las vidas y no importa la edad. Es el jueves 15 de octubre. Y la otra película que también recomiendo muchísimo, el domingo 18 de octubre a las 18 horas, la película Cuatro Madres, es una película de Irlanda, un novelista un tanto fracasado, pues que de repente cuida a su madre que tiene una enfermedad degenerativa y por cuestiones un tanto azarosas, de repente tiene que cuidar a cuatro madres de sus amigos. Así que ahí se va a propiciar, nos hace reflexionar mucho sobre esta necesidad de estos diálogos intergeneracionales tan importantes, porque ¿qué lugar está ocupando actualmente aquí en Ecuador y en Europa también el lugar que le estamos asignando el mundo, las sociedades, al adulto mayor?
0: Sin duda que sí, qué interesante, Cristina. Créeme que yo voy a ver cómo me escapo del trabajo para poder asistir a estas películas tan maravillosas en este segundo Festival de Cine Europeo. La invitación está hecha. Por favor, ahí vayan comentando entre sus amigos la realización de este festival. Como dice Cris, va a estar en 15 provincias, así es que qué bonito es ir al cine. Muchas veces no tenemos esa posibilidad de asistir a una sala, y ahora que se dan estos eventos hay que aprovechar, queridos amigos, porque el cine nos motiva no solamente a la reflexión, sino también al cambio de pensamiento y a empoderarnos en diferentes causas, a visibilizar, a ser más empáticos con la realidad y todo. Sobre todo, yo diría, el cine también es muy político. Es un espacio en donde vamos nosotros también a apoyar y a fomentar y a hacernos causa propia de muchos derechos que a veces se vulneran y que los normalizamos, y el cine nos permite justamente reflexionar. Así es que muchas gracias, Cristina, por toda la información. Gracias. Y cuando tú desees, pues este espacio, ya sabes, es de palabra mayor. Acá todos somos palabra mayor.
1: Así es. Y bueno, un saludo enorme a todos los amigos y amigas y audiencia de Radio Pichincha. Acérquense al cine. También en la provincia de Pichincha, Spice estar en el cine universitario, en la biblioteca Eugenio Espejo, también va a estar en la facultad de la Universidad Salesiana, otro espacio en Pichincha, en el barrio de teatro en San Juan, Teatro Longo también, así que son varios espacios para que puedan acercarse a la riqueza y a la vitalidad del cine europeo.
0: Muchísimas gracias, Cristi. Agradecemos por darte tiempo de haber venido
1: gracias
0: este sábado.
1: Gracias a ti, gracias.
0: Y compartirnos esta información. Mi querido Esteban, nos vamos. No le agradecimos a Esteban Bustamante, que nos acompaña en la edición de este programa de Palabra Mayor. Nos vamos a una pequeña pausa, que ya viene una gran sorpresa que les tenemos.

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0: Muchísimas gracias, queridos amigos, por continuar en este espacio de Palabra Mayor, y les decíamos que les tenemos una gran, pero gran sorpresa el día de hoy a propósito de que se celebra el Día Internacional de las Personas Mayores, un día que debe ser permanente, no solamente el primero de octubre, sino también cada día del año, cada día de los meses, de las semanas, que dediquemos a rendir ese homenaje y ese respeto hacia las personas mayores, y que cada uno de nosotros pues construyamos una cultura positiva alrededor de lo que significa envejecer y llegar a esta etapa de la vida. Y hoy nos llena de mucha alegría, y queremos agradecerle a Sofi Chuquitarco de manera especial, porque estamos acá con la Red Coral Mil Sentires, una propuesta muy linda que desde el arte, desde la música, desde lo que es el canto, también visibiliza esa forma diferente que también es transitar esta etapa de la vida, porque la mayoría de los integrantes pues son personas mayores, y ellos nos están demostrando también esos propósitos que a veces, muchas veces, se nos queda pendiente y que no cumplimos justamente por diferentes actividades, pero ahora es el momento, y como se dice, nunca es tarde para volver a empezar. Así es que Sofi, yo quiero agradecerte inmensamente por haber aceptado esta invitación, y a cada una de las personas que nos acompañan hoy en este programa. Palabra Mayor es un espacio, es una propuesta de comunicación que está desde el 2010 especializada en personas mayores. Hemos trabajado en medios impresos y ahora estamos en la radio. Este espacio es de ustedes para cuando ustedes necesiten difundir alguna información o quieran participar, pues bienvenidos. Siempre van a encontrar acá un espacio en el cual se sientan en casa, porque acá decimos, todos somos personas mayores, todos caminamos hacia esta etapa de la vida, y hablamos siempre en primera persona, no mirando a los otros como ellos los que envejecen, ellas las que envejecen. Así es que Sofi, muchísimas gracias, y nos gustaría que nos cuentes un poquito también de qué se trata la Red Coral Mil Sentires.
1: Hola, ¿cómo estás? Muchas gracias por la invitación. En realidad, para mí,
0: a ver, si nos acercamos un poquito este micrófono para acá, por favor.
1: Listo. Muchas gracias por la invitación. Como te decía, nosotros somos el colectivo Mil Sentires. Uh-huh. Este colectivo tiene varios equipos. Realmente tiene el equipo de música, de danza, de artes plásticas también, y de teatro. Son cuatro ramas artísticas que hacen un montón de proyectos transdisciplinarios, y uno de los proyectos de este colectivo es la Red Coral Mil Sentires. Esta red coral ya se ha gestado con niños también antes, hace años atrás, en La Tacunga también, aquí en Quito. Y ahora hay una red coral del adulto mayor, que es un programa de envejecimiento activo. Y es, viene gracias, ya ha funcionado antes, pero ahora tenemos 7 sedes, te cuento. Tenemos 7 sedes en donde hay, con 3 profes se dan clases de canto, de coro. Y ha empezado esto con el proyecto de participación ciudadana, se llama PIC, del Teatro Fundación Teatro Nacional Sucre. Entonces esto nos ha permitido como establecer como estos financiamientos para que esto pueda ser realidad en 7 sedes. Ahorita tenemos 150 personas ya, para que todos los beneficiarios podamos tener como este acceso al canto coral, y como un derecho cultural también.
0: Y cuando tú dices un derecho cultural, es algo fundamental, creo, y casi siempre luego del programa nos van a llamar, y en el chat que tenemos de Palabra Mayor, y va a haber muchas personas interesadas, decir, ¿cómo me integro? ¿Cómo soy parte de esta propuesta tan linda?
1: Sí, todavía pueden estar siendo parte de esto. Hicimos justo hace poquito la última convocatoria. Tenemos 7 sedes. Esta empieza como una en el Valle, tenemos en San Rafael. Uh-huh. También tenemos en la Casa de las Culturas, tenemos en San Blas, en la Tola Alta, en el sur, tenemos en el sector de Chilibulo, y también tenemos en la Floresta. Estas sedes, todo es el acceso es completamente gratuito, son dos horas semanales las clases, y únicamente tienen que escribirnos a nuestras redes, en todas las redes nos encuentra con Mil Sentires, y únicamente nos tienen que dar la edad y los nombres. Esto está aperturado para todas las personas desde 50 en adelante. Y justamente tenemos como un porcentaje pequeñito de personas que han querido, como su sueño ha sido como vincularse, y tienen como 30, 40, y es un porcentaje pequeñito, pero tampoco hemos querido como cerrar estas puertas, y también son parte de... La, el mayor porcentaje, evidentemente, sí son adultos mayores, porque el beneficio que queríamos en realidad dar y marcar como un impacto social es justamente a las personas de la tercera edad.
0: Te voy a hacer una pregunta que es media personal, pero creo que es de, sí, de varias personas que nos están escuchando a veces. Bueno, yo vengo de la época también, y creo que la mayoría de ustedes, cuando nos daban serenos, pues cuando íbamos a dar serenos, más bien dicho. Pero ahí sabíamos quién cantaba bien, ¿no? Quién tiene una buena voz, ¿no? Y a los que no teníamos tan buena voz, pues nos ponían más atrasito, ¿no? Entonces, éramos los que llevábamos la guitarra, ¿no? Pero a veces ese es el temor que tenemos de ingresar a una propuesta así, a un espacio, ¿no? De un coro, porque decimos, a ver, no canto tan bien, pero esa es una inquietud que sí creo que es importante que también se cuente, ¿no?
1: Sí, justamente es un espacio súper comunitario y lo hemos como tratado en ese sentido, que todos podamos plantar como las raíces firmes y que todos podamos ir en equipo. Y justamente han sido de las preguntas que más nos han hecho, uh-huh. Te cuento. Esto de la experiencia, y básicamente no se necesita tener experiencia en nada ni leer partituras, porque también nos han preguntado, si no leen partituras no pasa nada, no hace falta ser instrumentista tampoco, y como no tiene límite de edad, justamente hay personas como de 90 años, así que no es nada limitante. También nos han preguntado cosas como si no puedo como moverme mucho, porque como hay problemas de salud como en rodillitas o cosas así. Y justamente como esto está pensado para todas las personas, siempre todo el equipo que está detrás, que es un equipo sumamente grande, un equipo humano, siempre se encarga. Por ejemplo, como vamos a hacer una obra escénica, el dramaturgo es quien pone como los papeles específicos para que esta persona pueda ser parte y no haya como ninguna desvinculación de ningún tipo.
0: Qué interesante. ¿Un número de contacto se puede facilitar?
1: Sí.
0: Para mayor información, eso con todo gusto, porque si no después nos van a llover acá las llamadas y nosotros te vamos a transferir, entonces mejor si es un contacto directo, por favor, apunten ahí, si la mayoría de nuestros oyentes siempre están apuntando ahí, tienen su libretita y su esfero, por favor, les va a dar Sofi el número de teléfono para mayor información.
1: Sí, el contacto para formar parte, Mil Sentires, es 097-88-22-296.
0: Si le repites,
1: repetir,
0: por favor.
1: Uh-huh. 097-88-22-296.
0: Uh-huh. Uh-huh. Muchísimas gracias. Y ahora sí, les vamos también, queremos escucharles a cada una de las personas que nos acompañan acá. Y felicitarles por este espacio que están construyendo ustedes. Cuando nosotros hablamos del envejecimiento, muchas veces pensamos en nuestros abuelos, en nuestras abuelas, en nuestros padres, en nuestras madres, cómo vivieron su vejez. Y en esa época la vejez estaba más atada a quedarse en la casa. Nuestras abuelitas, nuestros abuelitos eran muy hogareños, no salían mucho. Pero ahora hay varios espacios como esta propuesta tan maravillosa de unirnos al canto, a un coro, y están creando ustedes una nueva imagen, un nuevo paradigma, una nueva forma de vivir la vejez, que también es una es un legado que le están dejando a sus hijos y a sus nietos para que vivan de forma diferente la vejez. Y eso me parece que es fundamental y un valor agregado de propuestas como la de ustedes. Me gustaría que se vayan presentando cada uno de ustedes. Ya les vamos a dar paso también a los compañeros que están de pie acá y que sí se les puede mirar ahí, que no les vamos a cansar porque ya vamos como 10 minutos hablando y con toda seguridad están diciendo, ¿y a qué horas van a cantar? Si es tan amable, ¿cuál es su nombre? Por favor.
2: Mi nombre es Janet Menéndez. Primeramente agradezco la apertura de Radio Pichincha para el coro Mil Sentires. Todos los adultos mayores nos sentimos muy halagados con este arte, porque la música enaltece el espíritu, nos llena de alegría, y hemos construido una amistad, un coro bien fortificado. Nuestros días son excelentes, porque tenemos una excelente directora, nos hace cantar, hemos aprendido a cantar, hemos aprendido a leer partituras y hemos sobre todo aprendido a establecer amistades entre todos nosotros. Uh-huh. Gracias.
0: Por favor, usted, ¿cuál es su nombre? Sí, vamos a mover un poco los micrófonos, en este caso el de allá, para que todos podamos escuchar.
3: Buenos días, soy Gladys Vinuesa, pertenezco a la sede San Blas de la Plaza Belmonte. Bueno, la experiencia que tengo acá en el coro Mil Sentires es me ha ayudado mucho con el estrés. Yo desconocía de este grupo. Mi hija fue la que me escribió y es una experiencia bonita porque he aprendido a respirar, he aprendido a mejorar el carácter y he hecho amistad con muchas personas y no sabía que podía cantar porque he aprendido a utilizar el diafragma, a cantar con la cara, los sonidos, etcétera. Es una cosa maravillosa, es una experiencia grata para mí que me ha ayudado mucho en la salud. Gracias.
4: Hola, buenos días con todos. Mi nombre es Ana Cecilia Sánchez. Pertenezco al grupo de las Casas de la Cultura. Para mí estar en esta red coral Mil Sentires no es solamente el hecho de venir a cantar, sino que también es una forma terapéutica de uno poder sacar nuestras emociones. En las clases nos enseñan, por ejemplo, cómo controlar nuestra emoción, por ejemplo, las frustraciones, cómo controlar la ira, cómo controlar el mal genio, cómo tratar de estabilizar nuestras emociones por medio del canto. Aparte de la técnica que nosotros utilizamos para poder cantar, esto nos ha servido muchísimo para tener una buena autoestima como terapia que nosotros como ya gente adulta necesitamos, como decía mi compañera, para poder desechar el estrés. Pero yo lo tomo más como una terapia en la que me enseña a conocerme a mí misma, conocerme y sobre todo aprender a manejar mis emociones.
0: Vamos a ir con los más jovencitos, pero a ellos les voy a preguntar algo adicional. Es muy hermoso, yo digo, cuando uno se comparte con una persona que tiene más años de vida. Cada generación, cada grupo poblacional, se puede decir, cada grupo etario, los niños, los jóvenes, los adultos, las personas mayores, tenemos conocimientos y saberes. Y a veces pensamos que lo que nosotros conocemos es más que el conocimiento del otro, pero que cuando se comparte con adultos mayores uno se da cuenta de que se aprende mucho de ellos. Y me gustaría saber esa experiencia de parte de ustedes, así es que bienvenidos también acá a Palabra Mayor.
5: Muy buenos días, mi nombre es Dylan Ormaza, soy parte del grupo de música aquí de Mil Sentires, ¿sí se me escucha?
0: Sí.
5: Del colectivo. Entonces, claro, es súper, súper gratificante y se aprende mucho de las personas mayores. Es como que a mí me ha tocado la parte en donde yo estoy aprendiendo un género. Por ejemplo, yo no estuve muy apegado a la música nacional hasta que estuve en el colegio, universidad. Y es como que uno aprende, por ejemplo, mis profesores, ya unos capos en la música nacional, pero uno no sabe la experiencia o cómo escucha a la gente que no es músico. Entonces, por ejemplo, iba con mi abuelito, con mis tías, igualmente tías de parte de mi mami, en donde les gusta esta música, les gusta escuchar esta parte, y siempre me ha tocado, siempre fijo el ser, tócate una cancioncita. Aquí para que escuchen. Y yo así de, ¿y ahora qué toco? Pero es como que, y me daba vergüenza porque por ese mismo hecho de que yo nunca me aprendí algo nacional desde pequeño, porque yo toco la guitarra desde los 10 años y ahorita a mis 22 era como que un camino enorme para saber qué les puede gustar, qué les puede mover con la misma emoción que escuchan, por yo que sé, a Julio Jaramillo en la radio o a los distintos tríos musicales que se escuchan. Y era como que

0: Y bueno, siempre he tenido mucho respeto por el conocimiento y la sabiduría que tienen los adultos mayores. Algo que me movió un poquito en estos días fue leer un comentario por ahí que decía, bueno, estaban promocionando un poco los espacios y decía, necesito ser, ¿cómo era, Sofi? Necesito ser adulto mayor para que me guste la música nacional, algo así era, ¿no?
1: Sí, justamente como es, no sé, había un comentario como, pero si soy adulto mayor, pero como, ¿por qué debería
0: saber música nacional? Y yo digo lo mismo, ¿no? Si soy joven, ¿por qué no? O sea, a mí me gusta mucho tipo de música, pero esta es la que más me toca por las raíces que uno tiene, ¿no? Entonces, aprender siempre del, como dice Dylan, como de la gente que, digamos, no es música, pero si te dice, ahí le falta algo, ahí quizás podrías hacer esto, ¿no? Algún adulto te dice eso y es porque ellos conocen, ¿no? Han estado envueltos dentro de esta tradición que es la música ecuatoriana. Y eso es muy válido y uno tiene que aprender a escuchar a los adultos para poder tener una perspectiva más amplia de lo que es esto, la música ecuatoriana.
2: Y yo mientras les escuchaba y me ponía a pensar, también decía, cuando hablábamos de los serenos, qué difícil y qué grave debe ser darle un sereno a una profesora de canto, porque debe estar muy pendiente, ¿no? Entonces, qué complicado debe ser eso, ¿no? Y no sé, si Sofi, te vienes un hacia acá un poquito para que ustedes, por favor, puedan presentarse también de... Ahí sí le alcancé el micrófono ahí.
3: Bueno, mi nombre es Edison Cañadas. Estoy acá en el coro Red de Mil Sentires porque la verdad es que han sabido complementar y han sabido hacerlo muy bien la parte musical con la parte de las emociones. Entonces eso es algo novedoso para mí y la verdad que se siente muy, muy bonito.
2: Muchas gracias. A ver, sí, nos vamos un poco moviendo ahí.
4: Hola, buenos días. Muchas gracias por el espacio.
2: Ahí está la voz. Y
4: mi nombre es Luis Cedeño y de verdad me siento muy gratificado pertenecer a este grupo humano. Sofi, como todo su grupo, su equipo, nos ha acogido a todos y nos ha enseñado muchísimo. Muchísimo sobre técnicas de respiración. Creo que todos mis compañeros hablaron de qué ellos han sentido, cuáles han sido sus expectativas dentro del grupo y eso es verdad, nos ha enseñado muchísimo y disfrutamos lo que hacemos, disfrutamos conocernos, disfrutamos conocer las experiencias de cada uno de nosotros y aprender, no solo de la maestra, no solo de los músicos, sino de cada uno de los integrantes del grupo.
2: El último compañero, por favor.
5: Buenos días. Mi nombre es Nelson Yepes. Y bueno, yo no soy tan adulto mayor. Estoy en el clímax de la juventud. Apenas tengo 72 años. Así es que me siento honrado de pertenecer a este grupo. Que en realidad me ha motivado mucho a mí. Yo que andaba un poco deprimido, un poco encerrado en la casa. Ahora, en cambio, tengo una excusa para salir, para cantar, para hacer amigos y para estar alegre, sobre todo, ¿no? De eso se trata la vida. Y gracias a ustedes por esta oportunidad.
2: No, muchísimas gracias a ustedes. Más bien, si se colocan, por favor, en el sitio que estaban, porque ya lo que nos están pidiendo ya los oyentes es queremos escucharles. Y muy brevemente les comento, estuvimos en un ciclo de cine en estos días con temática sobre envejecimiento. Y justamente hablaban de la respiración y la calidad de vida que tenía que ver cuando aprendemos a respirar bien. Y a propósito de lo que decía usted, una señora dijo, en mi cédula, como es, no, yo tengo 35 años, era una señora de 65 años, decía, en mi cédula, vamos, regresemos, decía, yo tengo 35 años, lo que diga mi cédula es problema de la cédula, pero yo tengo 35 años y en realidad la señora tenía más de 60 años de edad, ¿no? Que es también esa actitud de cómo asumimos la vida, así es que queremos escucharles y más bien agradecerles a ustedes por estar aquí en este espacio.
1: Una. Sí. Justamente ahorita les vamos a cantar, a deleitar con unas hermosas canciones.

0: sin antes también como mencionar el agradecimiento grato a todo mi equipo humano, a todas las personas que están a cargo de la dirección de danza, justamente aquí la Albuja que está ahorita grabándonos, a nuestro director también, conjuntamente dirige conmigo, está ahorita en Colombia, porque ya lo tenemos ya mismo, a Elian Caiza, y a todas las personas de verdad, que somos como 21 personas que están detrás de este proyecto, y les agradezco mucho, mucho por toda esa fuerza y por porque es una razón para que todo este derecho cultural pueda permanecer y todo este impacto social pueda estar como de pie. Con ustedes les vamos a interpretar con mucho, mucho gusto Así se goza, que es un albacito.
1: Bravo, bravo.
2: Vamos a cantar parados.
0: Ahí vamos, sí. Ahí estamos bien. Ahí vamos
3: como parados.
0: Hagamos. No, sí estamos bien.
2: Siéntate.
0: Ok, yo sí voy a salir de la tonita para dirigirles, ¿ya?
1: Ya, no hay problema. Sí, se pasa acá. Ay, si desea puede sentarse acá, algo más. Ajá. Porque, o están bien ahí.

0: Bravo, bravo, qué lindo, qué emoción. Uno cuando se escucha la música se transporta, yo creo que a la infancia, ¿no? Uno que es del mundo rural, creo que siempre se acuerda de los abuelos, de las abuelas, de esas vivencias que se tienen, ¿no? Y la música motiva muchísimas cosas. La generación nuestra de las personas mayores eran muy apegados a la radio, pues escuchábamos las radionovelas, Porfirio Cadena, Calimán, Chucho el Roto,
1: Renzo el Gitano,
0: el gato, que también era tan maravillosa. Y había emisoras que eran muy, muy tradicionales. Yo me acuerdo la Radio Nacional Espejo, había la Radio Marañón, me parece que era, y cuando se iban al cuartel, alguien de los pueblitos les mandaban los mensajes musicales, pues que decían por haber cumplido la conscripción, los mensajes musicales a tal parte, se mandaban los mensajes, ¿no? Que en el kilómetro tanto le esperen que ahí va la encomienda. Y la radio es eso, lo maravilloso, y siempre era la compañía, la música. Y a ver, por acá me estaban escribiendo algo, las personas en el chat quieren seguir escuchando la música.

0: Sofi, por favor, como nos van quedando, tenemos 8 minutos, mi querido Esteban, ¿no? No sé si podemos hacer 2 interpretaciones seguidas, por favor.
1: Vamos a entonces a cantar al vasito, que es chileno, al vaso, el maicito, y después un hermoso pasacalle, promesas. Con mucho cariño.

0: Qué lindo. Tenemos una canción más. Si nos alcanza, mi querido Esteban, vamos con una canción más.
1: Promesas, pasa acá.
2: Promesas.
0: ¿De aquí a dónde nos vamos?
3: A una cantina. A una
4: casa de
3: Chendi.
4: No,
3: pues sería los Mamá Miche.
0: A Mamá Miche en la Marín.
5: A los calditos.

Bravo, bravo. Muchísimas gracias. Queremos agradecerles infinitamente a ustedes. Como les dije, esta es su casa. Gracias por habernos regalado alegría y muchas emociones a todas las personas que nos han acompañado en este programa de Palabra Mayor, que ha sido dedicado a las personas mayores. Como les digo, esta casa es de ustedes. Sean bienvenidos cada vez que ustedes deseen. Nos hemos pasado, no, estamos con el tiempo justo. Muchísimas gracias, querido amigo Esteban. Le veíamos a la compañera, no cantamos bien, pero ya nos íbamos a ir a bailar. Gracias, nos vemos el próximo día sábado, queridos amigos y queridas amigas. Gracias.

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4: Bienvenidos nuevamente a Pichincha al Día. Esta semana se dio el Día Nacional
2: Ecuatoriano.
4: Aplausos en la cabina, por favor.
2: Tenemos increíbles artistas del día de hoy que nos están acompañando aquí en cabina.
4: Sí, nosotros acá desde la prefectura de Pichincha, siempre en todos los momentos especiales, en las ocasiones especiales, tenemos la dicha de tener al trío Pichincha.
2: Sí, por eso
4: los honores, Anita, presente.
2: Hoy nos acompaña Javier, Fran y Juan Carlos, que van a estarnos deleitando con unas canciones, pero
4: Gracias por acompañarnos nuevamente en la cabina, muchachos. ¿Cómo han pasado?
5: Muchísimas gracias también por invitarnos en esta fecha tan especial que estamos celebrando un año más del Pasillo Ecuatoriano, fecha que fue puesta por el presidente Sixto Durán Ballén en el año 93 como un homenaje al nacimiento de Julio Jaramillo, nuestro ruiseñor de América.
4: Total, sí. Que se lo conoce en toda Latinoamérica, ¿no?
2: Toda Latinoamérica. Sí. Pero, oye, y además el Pasillo Ecuatoriano es Patrimonio Cultural Inmaterial declarado por la UNESCO. Entonces, este es un género por excelencia de nuestro país.
4: Listo, entonces, llanto sobre el difunto, dicen por ahí. ¿Cuál será el primer temita que vamos a escuchar hoy?
5: Bueno, vamos a iniciar con uno de los pasillos que prácticamente son ya una herencia musical que se la va a interpretar por todas las décadas que vengan, y esperamos pues que sigan saliendo músicos y cantantes ecuatorianos que amen nuestra música. Es una composición del doctor Manuel Coello Noritz y nosotros la cantamos como un homenaje a los hermanos Miño Naranjo, porque ellos en el año 69 ganaron con esta canción el Festival Iberoamericano de la Canción en Barcelona, España, y lleva por título Tú y Yo.
2: ¡Wow!

0: Y esa canción.
1: Ojo aquí, ¿no? Que esto es un poema como tal, ¿no es cierto? Del maestro Noritz, fue escrito por él y sin duda ha pasado por muchos años ya en las voces de varios cantantes, varios artistas, y que es una canción que ha calado muchísimo en el país. La siguiente canción, maestro.
2: Esta canción que vamos a interpretarles a continuación, igual más populares que tenemos acá en nuestro país, es una composición de Carlitos Rubira Infante, y él la grabó con Julio Jaramillo haciendo dúo. Entonces, queremos dedicarles a toda esa gente maravillosa que va a ver estas canciones por el Día del Pasillo, este tema maravilloso que lleva por título Esposa.

0: Y aquí hay un dato súper chévere, y es que Carlos Rubira tuvo un papel importante en los inicios de Julio Jaramillo. Él había contado que conoció a Julio Jaramillo y a Pepe Jaramillo cuando trabajaban en una zapatería en Guayaquil, y que los dos hermanos Jaramillo iban a su casa para aprender canciones.
1: Ah, entonces él fue el profe.
2: Claro, sí.
1: Con él empezó.
2: Carlitos Rubira Infante es uno de los mejores músicos y compositores que ha tenido nuestro pentagrama nacional. Lastimosamente también hace poquitos años falleció. También tuve la dicha de conocerle, de estar una noche de bohemia acá.
1: Ah, mire usted.
2: A Carlitos Rubira, pues son recuerdos que siempre quedarán en el pensamiento de este cantor también.
0: Qué chévere, qué increíble. Bueno, y siempre el trío está recorriendo toda la provincia de Pichincha, visitando cada una de las parroquias, los cantones. Han tenido muchas experiencias bonitas cerca de la comunidad también. ¿Cómo ha sido para ustedes poder, a través de la música, llevar nuestro género nacional, como los pasillos, entre otros géneros que ustedes los llevan? Pero ¿cómo ha sido para ustedes tener estas vivencias en cada una de las comunidades que ustedes han recorrido y visitado?
2: Particularmente para mí, como director de el grupo, y soy uno de los, el único que quedó de los que fundamos el trío, y luego pues ingresaron estos buenos músicos y compañeros ecuatorianos. Para mí es una satisfacción maravillosa el poder llegar. Nosotros ya somos considerados un trío de élite, y es maravilloso llegar a recintos en los que prácticamente no podría llegar un trío que tenga ya un nombre, que esté bien establecido, muchas veces por los costos, por todo eso. Entonces, como la prefectura de Pichincha mantiene las jornadas culturales permanentes, para nosotros es maravilloso el visitar toda nuestra provincia. Llegamos con alegría, y como yo diré siempre, el trío Pichincha ya está en el corazón de la comunidad. Es por eso que cuando llegamos a cualquier recinto, a cualquier cantón de nuestra provincia, ya nos esperan con cariño, y saben que vamos con toda nuestra predisposición de pasarlo bonito, sus amigos del trío Pichincha.
1: La siguiente canción, maestro.
2: Jorge Araujo Chiriboga le escribiera a la mejor cantora de pasillos que ha tenido nuestro país, doña Carlota Jaramillo, este hermoso pasillo que lleva por título Sendas Distintas.

0: por esta serenata en vivo, recordando en esta semana el Día del Pasillo Nacional.
1: El Día Nacional
0: del Pasillo
1: Ecuatoriano. Oye, pero qué lindo que es el pasillo, en verdad nos emociona, nos hace sufrir a veces. Hay canciones para dedicar también y las puñaleras, ¿no?
0: Sí. Por ahí vi a todo el mundo esta semana en redes sociales creyéndose los JJ, sacando su versión del pasillo ecuatoriano. Pero bueno, esta semana en la prefectura de Pichincha se han desarrollado varias actividades. Se ha acercado los servicios a la ciudadanía, se ha podido capacitar a muchos emprendedores con oportunidades también para las comunidades de la provincia. Pero me parece súper interesante estos talleres, estos cursos que está últimamente lanzando la prefectura para promover y fortalecer los emprendimientos.
1: Además que son talleres totalmente gratuitos que se desarrollan tanto virtual como presencialmente, así que les recomendamos que estén pilas las redes sociales de la prefectura, al canal de WhatsApp donde siempre se publican permanentemente los talleres próximos.
0: Tengo un dato súper interesante. Justo ahora que todo el mundo está utilizando la inteligencia artificial para asistir ciertas actividades o tener...
1: Para que les hagan sus cálculos matemáticos, para que les hagan sus deberes.
0: Ajá, para que hagan comparaciones sobre qué conviene y qué no. Hay personas hasta que le usan como psicólogo a la...
1: No, ¿en serio?
0: A la inteligencia artificial. Pero más allá del uso responsable de esta gran herramienta, hay un dato curioso, y mientras más se usa la inteligencia artificial, más agua también.
1: Es verdad, porque necesitan mucha agua para el enfriamiento y funcionamiento de
0: estos
1: servidores.
0: Qué loco.
1: Ajá. Y cada vez utilizamos más.
0: Cada vez utilizamos más, entonces son miles de litros de agua, miles y miles de litros de agua que se necesitan para, no es que le botas agua al servidor, ¿no? Pero son estos sistemas que funcionan a través del agua para poder enfriar estos sistemas.
1: Así que lo importante es, como lo que tú dices, hacer un uso responsable, ¿no? O no utilizar la IA por cualquier cosa.
0: Empezamos hablando mal de la inteligencia artificial, pero en la prefectura se dieron a cabo ciertos talleres justo para usar esta herramienta en beneficio de sus emprendimientos, de sus marcas, cómo pueden ellos gestionar mejor la información. Esta semana Huibat Pichincha estuvo en Tambillo. Esta semana también asistimos en la limpieza vial en la vía Puéllaro a Lo Guincho. Es que ahorita esta semana ha pasado bastantes lluvias, ¿no? Especialmente en el noroccidente.
1: Exacto, y por las lluvias hay deslizamientos y hay problemas, un poquito de problemas también en las vías a causa de las fuertes lluvias.
0: Y sobre todo es importante entender que se viene una época de lluvias, pero también el fenómeno del Niño. Hemos venido desde la prefectura de Pichincha insistiendo en que tenemos que estar
1: preparados
0: para lo que se viene, ¿no es cierto? Todos los años mencionamos esto, ¿no? O sea, todos los años en los medios de comunicación te dicen fenómeno del niño, pero existe una pequeña particularidad en esta ocasión, y es que los expertos dicen que esta vez va a estar bastante fuerte la afectación del fenómeno del Niño.
1: Y justamente por estos cambios climáticos, también la comunidad ha estado trabajando hombro a hombro en mingas para poder limpiar las cunetas, mantener limpias las alcantarillas, que súper importante para que puedan permanecer habilitadas las vías. Esto ayuda mucho también.
0: Permíteme entonces, Anita, ya que estás hablando de las mingas preventivas por el fenómeno del Niño, mencionarte que hoy, 3 de octubre, se encuentra la minga en la Armenia Pacto, en el tramo Pacto Gualea, se encuentra una minga ya, los vecinos, las vecinas colaborando para que se puedan llevar a cabo estas limpiezas, que es importante, ¿no? De aquí en adelante, todo el mes tenemos una serie de mingas. El sábado 17 de octubre también se continúa en Armenia Pacto, pero en el tramo Gualea-Santa Elena. Entonces, poco a poco vamos avanzando. Ya saben, el día de hoy, 3 de octubre, nos encontramos en el tramo Pacto Gualea en la limpieza de los canales, de las cunetas, ahí todos los vecinos con machete en mano, quitando las malezas.
1: Exacto, y cada fin de semana de este mes de octubre y del próximo mes de noviembre se desarrollarán mingas preventivas justamente en varias localidades, en Pacto, en Nanegalito y Nanegal, en Tandayapa, La Armenia, Nono. Gracias a todo el trabajo articulado de la comunidad, siempre los vecinos, las vecinas, poniendo todo su esfuerzo para apoyarse unos a otros.
0: Listo, entonces la verdad es que sí es importante todos sumarnos desde nuestras áreas, ¿no es cierto? Desde la comunicación, informar a la ciudadanía que se están dando este tipo de mingas. Y bueno, sí, también por ahí tenemos un machete para ir a ayudar. Unas palas ahí, le damos duro. Los callos que tengo no son por las palas, son por las pesas, pero igual, ahí le damos. El tema de la formación turística en la ciudad de mitad del mundo, la capacitación textil en Calderón, acciones de cultura y bienestar, porque toda esta semana ha sido bien movidita en la prefectura de Pichincha.
1: Sí, mucha gestión para el beneficio de nuestras comunidades.
0: Y justamente hablando de este tema, Iván Pillajo, nuestro compañero acá en la radio, nos cuenta sobre todas estas acciones de manera más detallada.
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0: gestión de la prefectura se construye desde el territorio, acercando servicios, prevención, capacitación y espacios de bienestar a las comunidades. Bajo el liderazgo de la prefecta Paula Pavón, diferentes equipos recorren la provincia para atender necesidades concretas y generar oportunidades para sus habitantes. En Tambillo, por ejemplo, la atención llegó hasta el Parque Central con Wiwa Pichincha, una jornada gratuita de bienestar animal que benefició a 90 familias. Durante esta actividad, 179 perros y 31 gatos recibieron desparasitación interna y externa, acercando la atención veterinaria a las familias y promoviendo el cuidado responsable de los animales de compañía. El trabajo también se concentra en mantener conectadas a las comunidades. En la vía Puellaro a Lo Guincho, sector El Tingo, culminaron los trabajos de limpieza con el retiro de 764 metros cúbicos de material. La circulación ya está habilitada y se recomienda conducir con precaución, especialmente durante los desplazamientos por esta zona. La prevención también ocupa un lugar importante. Frente al fenómeno de El Niño, la prefectura impulsa las mingas preventivas junto a gobiernos parroquiales, comunidades y estudiantes. Estas jornadas permiten intervenir en vías y cunetas mediante labores de limpieza, desbroce y retiro de basura, fortaleciendo la preparación de Pichincha ante posibles eventos climáticos. Las oportunidades también se generan desde la capacitación. En el Centro Textil de Calderón, más de 150 personas culminaron procesos de formación en patronaje, confección y manejo de maquinaria industrial textil. Son conocimientos que pueden convertirse en nuevas herramientas para emprender y generar ingresos para las familias. En el ámbito turístico, la prefectura fortalece las capacidades de quienes reciben diariamente a visitantes. Conductores de taxi y camionetas de San Antonio de Pichincha, Calacalí y Pomasqui participaron en la formación de la red de anfitriones turísticos de Pichincha, con contenidos de atención al cliente, hospitalidad, información turística, comunicación e inglés básico. A estas acciones se suman los espacios culturales y deportivos. Cerca de 200 personas disfrutaron del concierto Elegía a un escenario, mientras 64 puntos gratuitos de bailoterapia funcionan en distintos sectores de la provincia. Son acciones que conectan directamente con las comunidades y muestran una gestión que busca estar presente en distintos ámbitos de la vida de Pichincha. El bienestar, la prevención, la movilidad, la formación, el turismo, la cultura y la actividad física. Bajo el liderazgo de la prefecta Paola Pavón, la prefectura continúa recorriendo el territorio y acercando servicios y oportunidades a más familias de la provincia de Pichincha.
1: Muchas gracias, Iván. Y hablando de territorio, también es hablar de esos lugares que valen la pena descubrir. Y es que recuerden, amigos y amigas, que la vía al Nevado Cayambe está belleza.
2: Está de lujo.
1: Belleza, de mayonesa.
2: Lujo. Está súper fácil para que ustedes puedan ir a este nevado icónico de nuestro país.
1: Vi en tu Instagram que por ahí subiste una historia bien bonita.
2: Sí, estuve esta semana en el Nevado Cayambe. Bueno, previo a eso te cuento, Dieguito, que aprovechando que estuvimos en Cayambe, en el cantón Cayambe, la tierra de los bizcochos, nos pegamos unos bizcochos deliciosos con chocolate y quesito de hoja de desayuno para ir recargados y así subir al Cayambe. Y fue una experiencia súper linda. Mira, vimos un zorrito.
1: Oh, allá. No me digan O sea, había visto en dibujos animados, nunca había visto en la vida
2: tampoco,
1: real.
2: Tampoco, fue la primera vez, así que esa tremenda sorpresa nos trajo el Cayambe, fue algo muy, muy lindo, además que tienes un paisaje increíble, subir allá. Conversamos también con unos andinistas que habían hecho cumbre a la madrugada y estaban de descenso, entonces ellos también pasaron momentos súper chéveres en el Nevado Cayambe, así que recomendadísimo. Tienen una vía espectacular, adoquinada, para que ustedes puedan subir en sus vehículos y así aprovechar, hacer turismo en nuestros maravillosos destinos de Pichincha.
1: Don Eddie, el tío Eddie, esta vez no conversa con su sobrina, sino con la vecina doña Soraya, quien busca nuevos lugares para recorrer Pichincha. La recomendación esta vez es del Nevado Cayambe y a partir de esta conversación conocemos la vía de acceso, el paisaje, la naturaleza y algunos de los sabores tradicionales de Cayambe. El segmento también nos recuerda Algunas recomendaciones para la visita. Es importante, ¿no? Llevar ropa. Si vas al nevado, no vas a ir en playera.
2: Sí,
1: con zapatos cómodos.
2: Lleven bufandita.
1: No vas a ir con los zapatos blancos, esos que sueles ir al trabajo. No. Tienen que ir con zapatos cómodos. De trekking. Bueno, por lo menos zapatillas, ya, si los que no tenemos para unos trekking.
2: Los Venus.
1: El tío Eddie en esta ocasión nos recomienda cómo recorrer la vía al nevado Cayambe.
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5: Buenos días, don Eddie. ¿Cómo está usted?
6: Buenos días, mi querida vecina Soraya. Todo muy bien. ¿Y usted? ¿Ya se adaptó al clima de Quito?
5: Sí, vecino Eddie. Aunque todavía no conozco mucho Pichincha, recién estoy descubriendo nuevos lugares para salir a pasear.
6: Entonces yo le puedo hacer algunas recomendaciones. Por ejemplo,
7: ir a visitar el Nevado Cayambe,
6: que es un lugar muy bonito donde se puede disfrutar del paisaje, respirar aire puro y conectarse con la naturaleza.
5: Me encanta esa idea. Pero dígame una cosa, vecino. ¿Cómo está la vía? Mi carro es un poco delicado y me da un poquito de miedo que no pueda subir. Ya hemos tenido complicaciones antes.
6: Ah, pero por eso no se preocupe, Bessy. Hace 2 años la prefectura de Pichincha inauguró la nueva vía al Nevado Cayambe. Son más de 7 kilómetros intervenidos con adoquinado, drenaje y señalización, justamente para mejorar el acceso y fortalecer el turismo en esta zona. ¿Qué le parece?
5: Ah, muy bien. Entonces sí se puede subir con mi carrito.
6: Claro que sí, mi Bessy. Y si quiere, yo le voy indicando el camino. Mi esposa y yo salimos para Cayambe en un ratito más.
5: Perfecto. Entonces ya tengo plan para este fin de semana. Le voy a decir a mi nena que se prepare para conocer el Nevado Cayambe.
6: Pero claro, y una vez al día pueden caminar, disfrutar del entorno, observar la flora y fauna del lugar y con un poquito de suerte hasta encontrarse con algún venadito.
5: ¡Oh, qué lindo! Nosotros somos animalistas. Nos encanta conocer lugares nuevos y aprender sobre su cultura.
6: Ay, ya estando en Cayambe, tienen que ir por los famosos bizcochos y no se olvide del manjar y del queso de hoja. Es la mejor combinación, ¿ves?
5: Genial, vecino Eddie. A mi nena y a mí nos gusta probar gastronomía nueva y de cada lugar que visitamos.
6: Eso es lo importante, que los guaguas sean de buen comer.
5: Así es, vecino Eddie. Entonces yo les invito a los bizcochitos cuando lleguemos. Le voy a listar a mi pequeña para salir pronto.
6: Eso sí, no se olvide, allá hace mucho frío. Así hay que ir preparados con ropa abrigadita, zapatos cómodos, una bufanda, guantes y una fundita para guardar nuestra basura. Eso es clave.
5: Listo, don Eddie. Entonces, ya regreso.
6: Le espero, vecina. Le espero, por favor.
5: Ok.
1: Muchas gracias, tío Eddie. Y si hablamos de rutas, Anita, que nos permiten conocer Pichincha desde otra perspectiva, nos vamos ahora hasta el noroccidente. Esta semana también, al iniciar el mes, recuerden ustedes que es el día del café. El día, no sé si es el día mundial, pero es el día del café.
2: Sí, para todos esos cafeteros. ¿Cuántas tazas te tomas al día, dijiste?
1: A ver, contemos. Al despertarme, antes que nada, una primera taza de café.
2: Ya. Antes de bañarte.
1: Sí, un poco, exacto. Antes de nada, yo me levanto y directo voy a la cafetera, al cafecito.
2: Ya.
1: Ya, activado.
2: Va una.
1: De ahí desayuno con café. O sea, después de ya...
2: Ah, el post.
1: No, ya.
2: O sea, la previa.
1: No,
2: ya,
1: eso fue un café. Claro, todo. Es un shot de café.
2: Luego otro para el desayuno, como parte del desayuno. Sí.
1: Acabo hace unos 15 minutitos comprarme acá en el Capital un café. Ya van 3.
2: Ya.
1: Siempre después de almuerzo, un café.
2: Oye, pero tú también en la oficina te he visto con tu termito, con cafecito.
1: También, es que sé traer porque a veces el café que hay en la oficina está feo. Entonces, probablemente es importante conocer y saber que el café, aparte de ser tan rico y tan delicioso, existe la ruta del café en Nanegal. Montañas verdes, aves, naturaleza. Y el aroma del café que nos lleva hasta Nanegal. Anita, cuéntanos, ¿qué visitamos?
2: Así que visitamos una finca cafetalera para conocer el camino que existe detrás de una deliciosa taza de café.
1: ¿Te acuerdas? Hablando de finca cafetera, ¿te acuerdas? No has de haber visto, no creo que es de tu época, había una novela que se llamaba...
2: Café con aroma de mujer. La publicidad,
1: ¿no? Café con aroma de mujer.
2: Y así que aquí ustedes pueden conocer desde la siembra, el cuidado de las plantas, cómo es el proceso de maduración, la cosecha y los diferentes procesos que atraviesa cada grano de café.
1: Genial, genial. Pero la ruta del café va mucho más allá de conocer cómo se produce esta bebida. Es una oportunidad también para acercarnos a las familias productoras, descubrir la vida rural, conocer las tradiciones de las comunidades y entender que detrás de cada taza existen historias, trabajo y territorio. Entonces, escuchemos a Sori Gámez en Destinos Turísticos.
8: Hola, soy Sori y hoy te voy a hablar de la ruta del café en Nanegal. Imagina despertar rodeado de montañas verdes, con el sonido de las aves acompañando el inicio del día y un aroma intenso que anuncia que algo especial está por comenzar. Estamos en Nanegal, noroccidente de Pichincha, un lugar donde la naturaleza y la agricultura se encuentran para dar vida a uno de los productos que forman parte de la identidad de muchas comunidades, el café. Nuestra historia comienza en una finca cafetalera. Entre árboles y paisajes llenos de vida, descubrimos los pequeños frutos rojos del cafeto. Detrás de cada grano existe el trabajo paciente de los productores: sembrar, cuidar las plantas, esperar la maduración y finalmente cosechar. Pero el viaje no termina allí. Los granos pasan por diferentes procesos hasta convertirse en ese café que conocemos y disfrutamos cada mañana. Durante la ruta, los visitantes pueden conocer de cerca estas etapas, escuchar las historias de quienes trabajan la tierra y, por supuesto, degustar el resultado de todo ese esfuerzo. Mientras avanzamos por Nanegal, comprendemos que la ruta del café no es solamente un recorrido turístico, es una manera de acercarnos a la vida rural, la cultura y las tradiciones de sus comunidades. Cada taza cuenta una historia, la historia de una tierra fértil, de familias productoras y de personas que han encontrado en el café una forma de conservar sus tradiciones y generar oportunidades para su comunidad. Y cuando finalmente probamos una taza de café de Nanegal, ya no la vemos de la misma manera. Ahora sabemos que detrás de su aroma y su sabor hay un paisaje, una comunidad y muchas horas de trabajo. Porque recorrer la ruta del café en Nanegal no es solamente conocer cómo se produce el café, es descubrir las historias que existen detrás de cada grano. Pichincha Invencible.
2: Muchas gracias, Sori. Después de recorrer esta increíble ruta, ahora una taza de café de Nanegal nos sabrá mucho mejor, porque ahora ya todos conocemos las historias que existen detrás de cada grano.
1: Y de un emprendimiento que nace de la tierra, pasamos a otro donde los ingredientes principales son la creatividad y la imaginación. Siro Pastelería, Anita, tú me contabas de Siro Pastelería la otra vez, porque era la historia de unas tres hermanas.
2: Ah, sí.
1: ¿Ya recuerdas?
2: Ya me Siro acordé. Pastelería, sí.
1: En La Floresta.
2: A ver, primero yo conocí este lugar porque una vez me salió en Instagram uno de los emprendimientos que tienen las tres hermanas, ¿no? Que hacen decoraciones para habitaciones de niños, tienen varios juguetes, peluches, un montón de cositas súper interesantes y diferentes. Y después, como una de las hermanas tenía esta pasión por la gastronomía, por los postres, tenía su sueño de ponerse una cafetería, pues lo cumplió y allí nació
1: Siro Pastelería.
2: Siro Pastelería.
1: Siro Pastelería. Entonces, veamos, es que a mí me encantan estos emprendimientos que detrás de esto tienen historias.
2: Sí.
1: Estas historias súper interesantes que son retos personales de personas que siempre están con su creatividad y de repente encuentran también dentro de esa creatividad una idea de negocio. Mm-hmm. Me parece maravilloso. Entonces, escuchemos esta historia hermosa que nos trae Angie.
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10: En un mundo mágico, entre cucos, cerámicas y dragones, nace
11: Siro Pastelería.
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12: Mi nombre es Laura Cifuentes, mi emprendimiento es Siro, una pastelería-cafetería en La Floresta. Abrimos hace 3 años. Es un negocio familiar. En mi corazón estaban dos carreras, la biología y ser chef pastelera. Por azares de la vida decidí estudiar estudiar ciencias biológicas. Yo soy bióloga y tengo una maestría en cambio climático. Pero llegó un punto en mi vida en que dije, ya es momento de hacer lo otro que me gusta. Porque las dos cosas son mi pasión. Entonces dejé mi trabajo y todo lo que ya había hecho antes y abrimos Hilo. ¡Wow! Al inicio intentaba mantener las dos carreras juntas, pero fue muy difícil, casi explotó. Porque ya

0: tuve que tomar una decisión, eso es lo uno o es lo otro. Y como el trabajo familiar que tenemos nosotros es tan bonito, entonces dije, me quedo aquí.
1: Pero Ciro es parte de una historia que comenzó junto a sus hermanas. Primero nació Cuco Box, una juguetería artesanal, y Malali, una tienda de cerámica y plantitas. Con el tiempo, quienes visitaban estos espacios comenzaron a quedarse para disfrutar del ambiente y compartir.
0: Somos cuatro hermanas y empezamos con una juguetería y una tienda de cerámica.
2: Cuco Box y Malali.
0: Mi hermana menor siempre tuvo

cosa te va a llevar. Entonces ellas le dieron como el giro y le dieron la historia. Bueno, en la tienda tú encuentras el cuco que es bueno, él cuida tus sueños. Entonces el cuco entra a nuestro mundo por las puertas de ratón y en las noches, porque cuando dormimos ellos necesitan colectar sueños. Entonces ellos evitan que tú tengas pesadillas. Entonces tú vas a la tienda y encuentras cada muñequito y cada cosa que ves en la tienda es todo sobre la historia. Entonces vas a ver puertas de ratón con el ratón Quentin, que es el ratón que cuida el portal hacia los cucos. También ves unos dragones de venta. En el mundo de los cucos son los que nos crean las pesadillas, entonces los cucos luchan contra los dragones, pero hay un dragón bueno, que es el que se vende en la tienda. Este dragón es el único dragón que no quería hacer que los niños tengan pesadillas. ¡Wow! Hizo tan mal su trabajo ese día que nació el primer cuco. Él tuvo que huir del mundo de los dragones porque él fue el creador del primer cuco. Malali abrimos igual al mismo tiempo. Vendemos macetas de cerámica, adornos de cerámica, todo sobre cerámica.

0: crecer y una familia decide construir junta, también se pueden crear espacios capaces de transformar un momento cotidiano en una experiencia especial. Y así se vive el encanto de los sabores en Pichincha. Genial, ya escuchamos. Y para cerrar nuestro recorrido de hoy, Anita, vamos a casa. Porque nuestros animalitos de compañía nos hablan, aunque no siempre lo hagan con sonidos.
1: Sí, porque cuando un gatito comienza a esconderse o deja de jugar o cambia sus hábitos o está constantemente alerta, esto puede significar que está intentando decirnos algo. Muchas veces cuando nos mudamos o vienen personas de visita o existen nuevos animales o hay mucho ruido o cambios dentro de la casa, pues esto puede alterar el entorno de nuestros animalitos de compañía. Por eso, en este segmento de Patitas en la Radio, Soraya Gámez nos invita a observar las señales de nuestros animalitos para brindarles seguridad, ofrecerles un lugar tranquilo y mantener su rutina.

0: hablemos sobre el mundo animal.
1: Porque ellos también son parte de la familia. 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
2: Hoy en nuestro segmento Patitas en la Radio hablaremos de cuando un gatito está estresado. Todo parecía normal en casa, hasta que un día nuestro gato dejó de ser el mismo. Ya no corría hacia nosotros como antes, se escondía debajo de los muebles, permanecía en silencio y parecía estar siempre alerta. Algo estaba pasando, aunque no pudiera decirnos qué. Los gatos no pueden explicarnos con palabras cuando sienten miedo, ansiedad o estrés. Por eso debemos aprender a escuchar lo que nos dicen a través de su comportamiento. Quizás hubo una mudanza, llegaron nuevos visitantes, apareció otro animal en casa, cambiamos los muebles o simplemente hubo demasiado ruido y movimiento. Para nosotros pueden parecer pequeños cambios, pero para un gato pueden representar una gran transformación en su mundo. Entonces decidimos darle algo que necesitaba más que cualquier otra cosa: seguridad. Preparamos un lugar tranquilo donde pudiera esconderse y descansar. Dejamos cerca su cama, sus juguetes, comida y agua. Mantuvimos sus horarios habituales y evitamos obligarlo a salir a recibir caricias cuando no las quería. Poco a poco empezamos a respetar su espacio y ocurrió algo hermoso. Un día salió de su escondite, primero observó desde lejos, después se acercó lentamente. Finalmente volvió a jugar. Comprendimos que ayudar a un gato estresado no significa obligarlo a sentirse bien inmediatamente. Significa acompañarlo, entender sus señales y darle el tiempo necesario para recuperar la confianza. Porque detrás de cada gato que se esconde, maulla demasiado, deja de jugar o cambia sus hábitos, puede existir una razón que necesita ser escuchada. Cuidar a un gato también significa aprender a escuchar lo que no puede decir con palabras.
3: Muchas gracias, Zori. Bueno, qué importante, ¿no? Cuidar a un gato también significa aprender a escuchar lo que no nos puede decir con sus palabras. Y bueno, hasta este momento hemos llegado ya al final de nuestro recorrido de Pichincha al Día. Hoy comentamos sobre Pichincha a través de su música, su gente, sus paisajes, sus emprendimientos, Anita, y esas historias que también encontramos dentro de nuestros hogares.
4: Y por supuesto, celebramos el pasillo ecuatoriano, del que estamos muy orgullosos. ¡Qué bestia! No, súper chévere escucharle al trío Pichincha que recorre toda la provincia además. Pero también conocimos acciones que llegan al territorio, viajamos hasta el Nevado Cayambe y descubrimos el café de Nanegal.
3: Entramos a un espacio lleno de creatividad en la floresta y aprendimos a entender un poquito mejor a nuestros gatitos.
4: Porque Pichincha tiene historia en cada rincón y aquí seguimos recorriéndolas junto a ustedes.
3: Nos encontramos en una próxima edición. Amigos, mi nombre es Diego Sotomayor y junto a mí Anita Ceballos.
4: No se olviden de seguir las redes sociales de la Prefectura de Pichincha, el canal de WhatsApp, para que estén atentos de todas las novedades. Nos vemos la próxima semana.
3: Y tras los micrófonos, Iván Pillajo.
4: Así está, aquí el Ivancito que también quiere que le demos sus créditos.
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0: Bienvenidos a la patria nuestra de cada día. Un espacio para compartir datos de historia, cultura y los acontecimientos que conforman la memoria colectiva de este maravilloso Ecuador. Soy Adulcir Saad y es un honor compartir este tiempo con ustedes. De octubre de 1902. Ley de matrimonio civil. El 3 de octubre de 1902 se expidió la ley del matrimonio civil. Antes de esta fecha, y aunque la libertad de culto ya existía en el país, el sistema solamente admitía el matrimonio eclesiástico y bajo el culto católico. La ley argumentaba que la sociedad conyugal, esencialmente finita, pertenece según su propia naturaleza a la autoridad temporal, es decir, al Estado. Para muchos juristas, la norma llenaba un vacío en la legislación nacional, pues se consideraba que el matrimonio es una institución de interés social y no exclusivamente religioso. Pero la Iglesia, como era previsible, levantó una voz airada, alegando que el matrimonio era un sacramento y no podía reducirse a ser un simple contrato. Algunos sacerdotes afirmaban que esta ley, a la que tildaban de inmoral y antirreligiosa, solamente fomentaba el concubinato y la poligamia. Además, protestaban porque la ley traspasaba los asuntos sobre matrimonios de los juzgados eclesiásticos a los tribunales comunes. Pero más allá de estas discusiones, la verdad es que la ciudadanía esperaba esta ley desde hacía muchos años. La norma trazaba una línea clara en la separación de la Iglesia y el Estado, expresando claramente que los preceptos legales no podían depender de principios religiosos y que los derechos civiles debían extenderse a toda la población, sin importar la fe que profesaran. Por supuesto, el enfrentamiento se desplazó a estratos políticos, enfrentando a conservadores contra liberales. El punto más alto de la confrontación llegó meses más tarde, cuando se introdujo legalmente el divorcio, con la promulgación del Código Civil que permitió la disolución del matrimonio, aunque entonces la única causa que se reconocía era por adulterio de la mujer. Hasta entonces, la única forma reconocida era la separación de cuerpos, regulada por la Iglesia Católica, que no tenía efectos civiles y no regulaba la separación de bienes, que beneficiaba exclusivamente al marido. Pero la legislación civil siguió su rumbo histórico. En 1904 se añadieron otras causales de divorcio: concubinato del marido o atentado de uno de los cónyuges contra la vida del otro. Y en 1910 se introdujo el divorcio por mutuo consentimiento. A la par, los derechos de las mujeres y los hijos se establecieron cada vez con más fuerza, elevando la capacidad jurídica de la mujer y su independencia económica, así como la obligación de los padres de cubrir las necesidades de alimentación y educación de sus hijos, sin importar que estuviesen divorciados o no. La legislación reconoció años más tarde la misma obligatoriedad para las madres si los hijos permanecían bajo la custodia exclusiva del padre. El Código Civil igualmente amplió los derechos de las parejas que se establecían bajo la figura de unión libre, reconociendo las mismas prerrogativas que en el matrimonio. Como parte de esta evolución normativa, en el año 2019 se aprobó el matrimonio entre personas del mismo sexo, llamado matrimonio igualitario, atendiendo al principio de no discriminación presente en nuestra Constitución. Con esto, Ecuador se convirtió en el quinto país de América del Sur en legalizar el matrimonio igualitario como un derecho plenamente reconocido
1: con respaldo constitucional y legal y con procedimientos claros para su celebración, tanto para ciudadanos nacionales como para extranjeros. Al igual que con el matrimonio civil y el reconocimiento de la unión libre, las voces de protesta se escucharon por parte de los sectores más conservadores de la sociedad, pero el apoyo a los derechos de las comunidades LGTBI se rebustece con el paso del tiempo, sobre todo entre las nuevas generaciones. En su esencia, en Ecuador, el matrimonio es una institución jurídica reconocida y protegida por el Estado, donde dos personas se unen legalmente con el propósito de vivir juntas, procrear y auxiliarse mutuamente. Y fundamentalmente, es un contrato libre y voluntario, establecido en nombre del amor, el cariño y la ternura. Elevamos votos para que la violencia familiar sea erradicada de los hogares ecuatorianos y que las parejas del país, sin importar su sexo, condición social o religión, encuentren en la convivencia pacífica un espacio de crecimiento personal y espiritual. Como nos recuerda la maravillosa Paulina Tamayo, el sentimiento es el mayor compromiso de cualquier unión.

0: Gracias por habernos acompañado en esta patria nuestra de cada día. 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Hasta la próxima.
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1: Olá, queridos amigos de Voces Andantes, soy Víctor Heredia.
2: Com muito carinho a todos os oyentes de Voces Andantes. Los abrazo desde el Perú, Susana Vaca.
3: Hola, soy Juan Falú. Me estoy dirigiendo a la audiencia de Voces Andantes.
4: Hola, soy Juan Cândido Portinari, fundador y director del proyecto Portinari. Y vos hablo de Río de Janeiro, Brasil.
5: Querido Pablo y queridos oyentes del programa Voces Andantes, yo soy Tita Parra, de Chile. Y quiero mandar un saludo muy grande a todos los auditores de este programa y a ti también, Pablo, por hacer posible esta conexión tan valiosa que, más allá de las conexiones online y digitales, se trata de una conexión amorosa con nuestros corazones.
6: Soy Gabino Palomares, los saludo desde la Ciudad de México.
7: Queridos amigos de Voces Andantes, les habla Cristina Fernández.
8: Desde Bolivia para todos ustedes, en especial a la audiencia de Voces Andantes, este gran esfuerzo de comunicación de la Patria Grande.
6: Voces Andantes, que es un proyecto muy importante para América Latina.
5: Estamos todos lejos, de alguna manera física, pero a través de este programa de música que tú dispones para todos nosotros y para todos los auditores de América Latina, para todas también estas otras radios que se conectan.
9: Soy Ali Manaure de la Fundación Ali Primera de Venezuela. Podrás escuchar a través de muchas radios de nuestro continente Voces Andantes, un programa nacido del corazón del Uruguay para todo nuestro continente. Un espacio abierto de par en par para la cultura, las artes y la resistencia.
10: Les saluda Paulino Espinosa desde El Salvador para Voces Andantes. Un abrazo especial para su gran audiencia desde esta tierra que vio nacer a Rutilio Grande y a Monseñor Romero.
11: Soy Jorge Culón del grupo Intillimani de Chile y bueno, un abrazo y siempre un saludo fraterno a todos los que siguen el programa Voces Andantes, programa fundamental en esta identidad compartida y siempre en resistencia.
12: Soy Manuel Monroy Chazarreta, cantautor, compositor, guitarrista. Un saludo desde Bolivia para todos ustedes, en especial a la audiencia de Voces Andantes.
13: Les habla Héctor Numa Moraes. Un saludo fraterno para la audiencia de Voces Andantes.
14: Soy Miguel Moravit, integrante del grupo Pueblo Nuevo del Ecuador.
15: Soy Lucho González, los saludo desde Buenos Aires.
14: Un saludo muy especial y efusivo para el programa Voces Andantes, que se transmite desde Montevideo, Uruguay, para toda América Latina.
16: Voces Andantes, sin duda alguna, es un abrazo de todo el continente a través de la poesía y la música de nuestra América.
17: Mi nombre es Reinaldo García Blanco, le estoy hablando desde Santiago de Cuba, Cuba, y les hago llegar un abrazo sonoro, abierto, solidario a todo el equipo que hace posible Voces Andantes.
18: Mi nombre es Ricardo Flecha, soy cantor del Paraguay. Quiero agradecer esta posibilidad que tenemos los artistas y los intelectuales de expresarnos, de contar las historias y de construir una Latinoamérica unida y un mundo mejor que es posible. Gracias a Voces Andantes.
19: Saludo muy especial a toda la audiencia de Voces Andantes. Programa tan lindo y que nos une.
17: Ese espacio que es para crecer con las palabras y que tenemos el gusto de escuchar acá en Santiago de Cuba.
5: Estamos haciendo una comunión, un campo magnético musical maravilloso.
16: Soy Luis Enrique Mejía Godoy, cantautor nicaragüense, residiendo actualmente en Costa Rica.
20: Soy Tania Libertad.
21: A través del programa Voces Andantes, deseo hacer llegar un caluroso abrazo.
20: Quiero mandar desde la Ciudad de México un saludo muy cariñoso para todos los seguidores del programa Voces Andantes y también para Pablo Silveira.
21: Les habla César Junar, director del grupo Savia Nueva desde La Paz, Bolivia.
22: Les habla Ricardo Venegas, integrante del conjunto Quilapayún. Y desde aquí, desde Santiago de Chile, quisiera enviar un saludo muy afectuoso a toda la audiencia del programa Voces Andantes, que se hace desde Montevideo, Uruguay, para toda Latinoamérica.
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0: presionar. Y hay que presionar y no parar esa presión. Hay que continuar para que puedan abrir las puertas, para que tengan alimento. La gente que no se muera de hambre, están matándolo de hambre. A la misma vez que lo compartean. ¿En qué mundo? ¿En qué mundo eso está bien?
1: Unámonos y seremos

personas que le entregan personas son libres. Ningún esclavo, ningún hombre o mujer bajo tiranía, ningún poder sobre la libertad humana

Las guerras siempre invocan nobles motivos, matan en nombre de la paz, en nombre de Dios, en nombre de la civilización, en nombre del progreso, en nombre de la democracia. Y si por las dudas tanta mentira no alcanzara, ahí están los grandes medios de comunicación dispuestos a inventar enemigos imaginarios para justificar la conversión del mundo en un gran manicomio y un inmenso

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1: Ahora mismo el mundo está dirigido por un régimen autoritario, belicista, ladrón, asesino, que no es Cuba.
2: Para no hacer de mí uno pedazos, para salvarme entre únicos e impares, para cederme lugar en su Parnaso.

0: si penses
1: que machacarán mis manos y mi boca, que me romperán, en fin, todo. Es porque me rompieron una guitarra una vez que pasé por allí, y cuando llegué a Puerto Rico, escuché en la radio decir que nos harían eso el día que la revolución se cayera. Yo dije, esta gente está loco. Pues yo nunca he odiado tanto a nadie como para desearle algo tan terrible.

0: Hay días en los que uno se levanta con el alma en chancletas. Días que empiezan con apagón, siguen sin agua y terminan con una noticia que el pecho aprieta. Días en que parece que el mundo conspira para probar tu paciencia, tu optimismo, tu capacidad de seguir apostando por algo mejor. Días en que lo único que uno quiere es parar el mundo un momentico, bajarse en la próxima esquina, porque necesita respiración.
1: Nosotros somos latinoamericanos, pertenecemos a esa gran comunidad y algún día nos uniremos a ella integralmente, plenamente.
2: Yo no quiero referirme a los planteamientos que los libertadores hicieron reiteradamente frente a la prepotencia de la política norteamericana. Pero Bolívar, por ejemplo, decía: Estados Unidos quiere sumirnos en la miseria en nombre de la libertad. Y Martí tiene frases mucho más duras. No lo quiero repetir porque en realidad yo distingo entre el pueblo norteamericano, entre sus pensadores y algunos de sus gobernantes, con la actitud transitoria a veces de alguno de ellos, o la política del Departamento de Estado, o los intereses particulares que lamentablemente han contado con el apoyo norteamericano.
3: Caminando y cantando, y seguir

y te das cuenta de que no es un terremoto, que no fue un tumbarrancho, y que te mueven las estructuras, que te mueven la cama, tú dices, bueno, ¿qué pasó? Y cuando abres tu ventana te encuentras con un helicóptero, como yo me encontré de frente al helicóptero, y volteo y veo el otro de este lado y veo otro del lado derecho, venían en V. Y decir, ah, carajo,

se imagina el dolor, la tristeza, la oscurana que nos dieron por espacio de una hora aproximadamente, donde nos bombardearon, donde vimos cómo caían allá las bombas, cómo veíamos esa onda expansiva, cómo nos aturdía y cómo los misiles caían. Y la gente tratando de salir de estos espacios. Y ver a los niños en estas circunstancias de un bombardeo y ver a nuestros ancianos que no hallaban cómo. Yo tengo mis problemas de discapacidad, como ustedes saben.

0: Bueno, llegar hacia donde estaban mis nietos. Pero no eran mis nietos nada más, eran los demás niños que yo fui viendo, aterrados. Y los ojitos no se los veía en el momento, pero sí los sentía con sus manitas heladas y temblando. Me decía, es que tengo frío, tenemos frío. El pánico apoderado de todos. Yo soy parte de esta población sobreviviente en Ciudad Tiuna. Lo que aquí ha ocurrido ha sido absolutamente un acto de terrorismo. El imperialismo en nombre del personaje que está al frente, pero es un terrorista en esencia. Y que hoy por hoy nuestra soberanía la seguimos peleando, la seguimos batallando contra el imperialismo.
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0: ¿Verdad, Simón Bolívar? Que al hacer tu juramento histórico en Montesacro, ¿no pensaste que tu brazo hoy se sintiera cansado de tantos que se han colgado para escudarse en tu nombre?
1: Hay razón en lo que dices. Yo frente a Simón Rodríguez juré liberar mi patria, y tal vez por inocencia no la soñé gobernada por indignos de mi herencia.
0: Al pueblo tratan de quitarle la memoria. Por eso, al

0: Celeste, en tu carta de Jamaica, le han disminuido su esencia patriota y libertaria. ¡Ja! Si viera el destino de los pueblos que liberó tu espada. Su mayor libertad es la de morirse de hambre, pisoteados por la bota norteña sobre la que nos alertaste.
1: Los Estados Unidos parecen destinados por la providencia a plagar la América de miserias en nombre de la libertad.
2: Ninguna guerra tiene la honestidad de confesar: yo mato para robar. Las guerras siempre invocan nobles motivos, matan en nombre de la paz, en nombre de Dios, en nombre de la civilización, en nombre del progreso, en nombre de la democracia. Y si por las dudas, si tanta mentira no alcanzara, ahí están los grandes medios de comunicación dispuestos a inventar enemigos imaginarios para justificar la conversión del mundo en un gran manicomio y un inmenso matadero.

en Rey Lear, Shakespeare había escrito que en este mundo los locos conducen a los ciegos. Y 4 siglos después, los amos del mundo son locos enamorados de la muerte, que han convertido al mundo en un lugar donde cada minuto mueren de hambre o de enfermedad curable 10 niños. Y cada minuto se gastan 3 millones de dólares, 3 millones de dólares por minuto en la industria militar, que es una fábrica de muerte. Las armas exigen guerras y las guerras exigen armas, y los 5 países que manejan las Naciones Unidas, los que tienen derecho de veto en las Naciones Unidas, resultan ser también los 5 principales productores de armas. Uno se pregunta, ¿hasta cuándo? ¿Hasta cuándo la paz del mundo estará en manos de los que hacen el negocio de la guerra? ¿Hasta cuándo seguiremos creyendo que hemos nacido para el exterminio mutuo y que el exterminio mutuo es nuestro destino?

No me gusta el mundo en que vivimos, lo confieso. Es hostil, contaminado, injusto, insolidario. Y no solo no me gusta, sino que me preocupa mucho el rumbo que lleva.

0: pasa.
1: Yo creo que nosotros hacemos estas cosas porque tenemos la posibilidad de hacerlos y sentirnos un poquito menos impotentes. Un taxista, un albañil, un carpintero que ve las guerras, ve las diferentes guerras y se empieza a sentir impotente sin poder hacer nada por la guerra. Bueno, nosotros algo hacemos. Esto no va a cambiar absolutamente nada, porque la guerra tiene otro idioma.
2: Excuse me, Mr. President. I have grandchildren. I know what they mean to their families. And to see the situation of the Palestinians without us having hearts to do something is beyond the ability of any normal human being to tolerate.
1: Respecto a nuestra impotencia de no hacer nada, cantar esta canción por la paz en hebreo y en árabe y en castellano me parece que tiene una razón de ser justamente en este momento. Con el desastre que estamos viendo todos los días en Medio Oriente.
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4: Para matar al hombre de la paz, para golpear su frente limpia de pesadillas, tuvieron que convertirse en pesadilla.

0: tuvieron que desatar la guerra turbia para vencer al hombre de la paz y acallar su voz modesta y taladrante. Tuvieron que empujar el terror hasta el abismo y matar más para seguir matando. Para batir al hombre de la paz, tuvieron que asesinarlo muchas veces.
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Vasco querido, mira, el mundo está difícil, el mundo está horrible, pero por suerte tenemos que equilibrar ese sube y baja, y nosotros estamos en el sube siempre, de la esperanza, de lo que deseamos para nuestros hijos, para nuestros nietos, para nuestros compañeros, amigos, artistas, de aquí, de la tierra donde vivimos y del planeta Tierra donde habitamos. Vasco, mira, más que mirar, escúchame, te voy a decir un pequeñísimo poema maravilloso de Miguel Hernández. Tristes guerras si no es amor la empresa. Tristes armas si no son las palabras. Tristes hombres si no mueren de amores. Tristes, tristes. Bien.

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2: Son las 13 horas. 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

0: Son las 14 horas. 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
1: Me dio una sirimba un domingo en la mañana cuando menos lo pensaba. Caí redondo como una guanábana sobre la alcantarilla. ¿Será la presión o me asustó?

poeta me escribió muy dulcemente: lo siento, atleta. Me acarició con sus manos de Bengue y siguió su destino. Y oí claramente cuando dijo otro paciente: tranquilo, Bobby. Bajé los ojos a media asta y

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3: Son las 16 horas. 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

0: Son las 17 horas. 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

0: Son las 18 horas. 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